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1: Bienvenidos al Centro de Experimentación Vocal Magna. Hoy en nuestro laboratorio estamos investigando con un nuevo sujeto. Se hace llamar Nanash y es quizás el más extraño y activo de los que hemos trabajado anteriormente. Pero empecemos con la exposición. La dividiremos en tres fases. Y por favor, no intenten hacer esto en sus casas. Fase de la experimentación número 1. Nivel de dificultad 6. Vocal A.

Increíble, ¿verdad? Pero no nos vamos a quedar ahí. Aumentaremos la dificultad de reacción. El sujeto es frío y ni se inmuta. Parece confiado. Vamos a ver cómo se comporta ahora. Pasemos a la siguiente exposición. Fase de la experimentación número 2. Nivel de dificultad 8. Vocal 1.

Nunca habíamos dado con un sujeto así. Su capacidad parece ilimitada. Permanezcan tranquilos, por favor. Vamos a aumentar la dosis de dificultad al máximo. Nadie ha conseguido nunca superar esta etapa. Repito, nadie. Fase de la exposición número 3. Nivel de dificultad 10. Vocal 10.

0: este jeque.
1: Es impresionante. El sujeto ha superado todas las pruebas y su ritmo cardíaco ni siquiera se ha acelerado. Por favor, manténganse tranquilos. Que no cunda el pánico. Estamos ante uno de los momentos más espectaculares en la historia del rap en este país.

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1: Ya has comunicado al celular de Kier White. En este momento no puedo atender tu llamada. Así que déjame un corto mensaje y tu número de teléfono. Y tan pronto pueda, te vuelvo a llamar. Gracias.
2: Hola, soy yo.

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1: Hay ojos que no se hacen los ciegos, porque las paredes no solo tienen oídos, ¿viste? 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

0: gente del mundo, ¿cómo están? ¿Cómo despiertan el día de hoy? Ya viernes. Oiga, hoy es viernes. ¿Qué? 28 de agosto. Ya dándole idea. Finish a este mes, Don Spot. No nos espera más. Ay, Dios mío.
1: Se acabó este mes.
0: Se nos fue, vea. Se nos fue agosto, Don Spot.
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0: Don Spot, usted se preguntará: ¿por qué? ¿Por qué empezamos esta mañana con este tipo de música? Pregúnteme.
1: ¿Por qué?
0: No sé, averigüe. ¡Ay, mentiris, esposa! Señorita Mariana, muy buenos días.
3: Buena, hay que devolvérsela, me parece bien.
0: Hasta que aprenda. Ya ha sido mejorando, Spot, pero faltan todavía pulir cositas, la verdad.
1: Solo espero que no me juzgue cuando se la diga.
0: No, no te juzgamos, Don Spot, vea, porque es que vea. Si escuches usted más. Mariana, hoy venimos con un especial de
3: diciembre.

0: frase. ¿Te acuerdas que dijimos que íbamos a hacer esto antes de que terminara agosto? Porque el 23 de agosto fue el Día Internacional del Abuelo.
1: Sí, señor.
0: Pero eso como cayó un domingo, un sábado, pues claramente no lo podíamos hacer.
1: Aparte casi nadie sabe de ese día.
0: Ajá.
2: Pues sí lo celebran en los colegios. Porque sí, me acuerdo que a mi hija le dijeron que hay que llevar al abuelo o a la abuela.
0: ¿En serio?
2: Sí.
0: Me parece muy bacano porque siento yo que en la infancia de los niños, los abuelos siempre marcan mucho todo este recorrido y más. Porque usted siempre se acuerda, ¿no? Yo me acuerdo cuando el viejo, mi abuelo, o mi abuelo, o Mita, o Pito, como usted le diga a su abuelo, ay, él hacía esto, se despertaba, contaba estos cuentos, no, decía tal chiste.
2: Imagínese que cuando celebran eso en esa iglesia hay más de 7,000 años.
0: Sí, señor, eso es muy cierto, don Spot. Pues sí, señores, nosotros vamos a empezar esta mañana.
3: Pura,
0: pura musiquita, sí. ¡Qué belleza!
3: Clásica.
0: Música que le encanta a Spot.
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0: colocarse en punticas, Mari. Así.
1: Oye, ¿cómo suena?
0: Okay. No, pero es como los cholos.
2: Así es que bailan la cumbia, son... los rollos. Sí, no. Acá no es así.
3: No, acá usted ve así.
2: Es para la abuelita y vea, eso ahí mismo empieza a mover.
3: Tan lindo.
2: Uno dice, abuelita, soltaste

0: queremos que sea un poco más con humor, vean. Les voy a tirar la primera del día.
1: A ver.
0: Ya lo decía mi abuelo.
2: Ahí viene más corcho.
0: No porque acaricia a una perrita callejera. Venga.

0: El viejo siempre tenía la maldita razón.
1: Sí, obvio.
0: Hombre lleno de sabiduría como el viejo no había. ¿O no? Sí. Uno conoce solo sabiduría en los viejos spots. Yo soy de los que me gusta sentarme a escuchar las historias de ellos cuando cuentan y dicen. Y sobre todo cuando dicen, venga, ¿y usted cómo conoció a la abuela? Imagínese. Era por allá el año 1940 y no sé dónde.
2: La vi saliendo de misa.
0: Le vi esas naguas.
2: Las naguas. Blanco marfil.
0: Yo solo decía, Dios, ¿cuándo será que papito Dios me va a dar la oportunidad de bajarle esas enaguas a esa señora? ¿Quiere que le tire otro?
1: A ver.
0: Ya lo decía mi abuelo. Una cosa es ser fiel y otra muy distinta es ser ciego, señorita Mariana.

Ya están todos aquí, ey, ey, ey, soname tal canción, ey, ey, la de la vieja, vea, Tim. Que zapatico rojo, que era la que escuchaba la abuela del Walter. Ya la vamos a tirar, espérame, a ver, ya la busco.

0: recuerdo haberla visto en la segunda ronda, ya más producida, más maquillada y todo. Pero la canción que usó en la segunda ronda, no me acuerdo.
1: Tampoco.

0: Dice, ¿cómo vamos? Dice, Fresa, sonate Zapatico Rojo. Ese es el tema de mi abuela, con el cual solo recibí una muenda. Mi abuelita solo le pegó una muenda al man, con lo que arriaban las vacas. Y ella, el día de hoy, dice que no, que ella no se acuerda. Ah, eso sí.
1: El surriago.
0: La memoria selectiva.
2: Y ella, yo nunca le hice eso.
0: Yo una vez le decía a mi mamá, mamá, yo me acuerdo que usted tan... Hasta que mi mamá ya cansada me dijo, pero hijo, usted tiene que sanar su corazón, no guarde rencor.
2: Le dijo así.
1: Me acuerdo.
0: Yo, mamá, no, es que esté guardando rencor, solo que no se me olvida la vez que usted me dio mera...
2: muenda.
0: Mero correazo porque llegué un paseo de Melgar. Me había quemado y todo, y yo no sé, me puse de insolente y grosero. Y la señora madre sacó la correa y me pegó el latigazo en la, donde estaba quemado. Me dejó marcado.
2: Ay, qué dolor.
0: Apenas llegó mi papá del trabajo, lo primero que hizo la Fresa, ¿qué fue? Vea. Papá, mire cómo me dejó mi mamá.
2: Mire esto, pa.
0: Y yo así le... Yo sabía que Cucho le iba a montar problema por esos latigazos.
2: Sí le montó problema.
1: Sí, sí, le dijo que la próxima vez le diera por ahí 3 o 4.
0: No, él le decía como no, repréndalo, pero no le dé tan duro. Sí, es el niño. Yo sí.
1: Me desbloquearon un recuerdo de mi abuela.
2: ¿Cuál?
1: Vivíamos en San Cayetano, en Aranjuez.
0: Sí.
1: 7 de diciembre, 4 de la tarde, velitas, y no había dónde prender porque la escala de la entrada a la casa era baldosa. Y no era como poner la velita. Y me dice la abuela, vaya, quítele la tabla a la cama.
2: Y usted fue y le quitó la tabla para poner las velitas.
1: El problema es que no la volvió a poner.
2: Ay, no. ¿Ah? ¿Y no se cayó?
1: No, pero sí quedó el hueco ahí en el colchón. Como los colchones eran macizos y donde quedaba el hueco, ahí se abría. Y prendíamos las velitas con la tabla de la cama.
0: Ay. A ver, ¿Zapatico Rojo será el tango?
1: Sí, pero sí, no vas a poner la de Plan B.
2: No, Zapatito Roto, que yo cambié por, no es el tango, obviamente.
0: ¿El Zapatito Roto o Rojo? Porque me sirvió Zapatico Rojo.
1: Yo creo que Rojo.
0: Pero a mí solo me sale Roto.
1: No, Roto es la de Plan B.
0: No, a mí me sale un señor tangazo, vea. Escúchese esto. Walter, confirme si es esta la de su señora abuela.

0: Ah, Walter dice, sí, es esa, el tango, el tango, el tango.
1: Oh, qué buena canción.
0: Oiga, ¿por qué les gusta la bailar tanto tango, ¿eh?
2: ¿Qué será la moda en esa época, que Gardel estaba en su furor?
0: Pero es que yo quería ir a una fonda y tangueaban mucho en esa fonda.
1: ¿En dónde?
0: En Sabaneta. En una de Sabaneta. No sé decirte por dónde queda, la verdad, porque okay. No me ubico. Pero es muy grande. Sí. Y tiraban porros, cumbias y tangazos.
1: Qué bueno.
2: Por acá están pidiendo la Martina.
0: ¿Sabes qué es lo más cool de ese día que yo fui? Había como un grupo familiar demasiado grande. Yo le pongo por ahí 12, 13 personas. Entre ese grupo había una abuelita que iba, no sé, disfrazada o vestida como de las que bailan tango.
1: ¡Ay, qué belleza!
0: Con uno de sus nietos.
1: ¡Sí!
0: Y tango que colocaba, salía la viejita ahí con sus taconcitos y...
2: ¡Bien!
1: ¡Ay, preciosa!
0: ¿Ah?
1: Mi abuelita hasta el día de hoy siempre me dice, mija, aprendí a bailar tango. Porque ella obviamente es como, no, ese baile tan loco que usted hace.
0: Sí, sí,
1: no, báileme tango mejor. Y siempre me dice así.
0: Sí, es que eso es, el tango es como muy...
1: Muy elegante, muy...
0: Uno en el tango no podía estirar mano y de pronto pin, apretar nalga.
2: Cuando la alzaba, hacen posiciones
1: ahí,
2: recargadas.
1: Ahí, lo máximo, pero antes de eso.
0: Pero usted queda oliendo el dedo.
2: El problema es que esas cargadas eran violentas porque eso las ponían a girar.
0: Claro. Después usted la levanta así. Y después estamos fuertecitos.
2: La Martina.
0: ¿La Martina?
2: Sí.
0: A ver, ¿así tal cual?
2: Sí. De Antonio Aguilar.
0: Pero este tema es ok. Las recomendaciones de Don Spotify, eso es tan fuerte. Vea eso.
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0: A ver, ¿será que los ciervos ya tienen sus frases o sus dichos? Ay, vea, por acá nos escribe Joanita Cucarachos.
1: Hola, Cucaracha. Caminar
0: y caminar. Dice, buenos días, mis cucarachos.
1: A ver.
0: Animaron al mil a Doña Chela.
3: Amorcito.
0: Obvio. ¿Cómo me la aguanto diciendo, vea, eso lo digo yo y lo decía su abuela?
1: Tan linda.
0: Dice Joanita, frase típica de Chelita.

0: se lo digo yo a mis 22 añitos.
1: Otra que le va a gustar a la fresa.
0: A ver, señor.
2: Por más naranjas que compre, la manzana siempre es manzana.
0: ¡Sí, señor! Ay, vean. Joanita dice, oye, oye, oye, creo que voy con doña Chela el martes pa' Medallo.
2: ¿Qué?
0: Vamos a pasar a llevarles luisitas jericuanas.
3: ¡Ay, qué rico!
0: ¿Qué son las luisitas jericuanas?
3: No,
2: no sé, pero qué rico.
3: Pero sí, qué rico.
0: Morsi, desde que sea comida, traigas a vuelta.
3: No, y de que desde que vengan también a saludarnos.
0: Eso sí. Oiga, qué chimba tener a doña Chela.
2: Ay, doña Chelita aquí para que nos cuente historias.
3: A pegarle un abracito.
0: Primero a doña Chela le pediremos disculpas en vivo porque sí, Spod es muy grosero a veces.
3: Demasiado irreverente.
0: Sí, y después de eso procederemos a hablar con ella y que nos cuente un poco de su hermosa vida.
3: Ay,
0: de
3: sí.
0: De esas historias hermosas que siempre tienen los abuelos para contar. Uy,
3: sí. Que nos cuente. Vea, yo por acá busqué y que Joanita nos confirme.
0: A ver.
3: Dice que es una torta de mogolla con relleno de mermelada de guayaba.
0: ¿Qué?
3: No sé si
0: tiene todo lo que correcto. Tiene todo fresa. Lo que a este cuerpito le encanta.
2: Sírvalo, fresa.
0: Bueno. Oiga, pero es pop. Bueno, es que es don Antonio.
2: Esa claro. Era la que escuchaba mi abuela.
0: A ver.
3: Sí.
2: 20 años.
4: 15 años tenía Martín.
0: No,
3: empezamos.
0: Ah, pero cuando.
2: Sí, ella era la que cantaba.
0: Ah, pero cuando salió Más 57, toda la gente pegando el grito.
4: Una traición me jugó.
0: Que porque decía desde los C3.
2: Ajá.
0: Pero desde los 15 de doña Martina ya estaba rebelde.
4: Cuando el marido llegó.
3: El marido,
4: ¿qué estás haciendo, Martín?
0: Sí, mi abuela se casó a los 14 años.
2: Sí, es que antes era así.
0: En realidad a mi abuela la vendieron.
2: Que se llegaba con dos vacas y ya viene por la niña.
0: El tema de mi abuela fue complicado, ¿verdad? El papá de ella los abandonó. Eran, bueno, no sé cuántas hermanas, pero quedaron como 5 o 6. Entonces la hermana mayor fue la que le dijo cuando mi abuelo, que era un ganadero ya más o menos melo de la región, estaba cortejando a mi abuela. Entonces la hermana mayor le dijo, ey, váyase con Eman, sí, váyase con Eman, que acá lo que estamos es aguantando hambre. Ya, hágale, hágale, váyase. Y ella de 14 añitos, vea. El viejo de 30 y algo se la llevó.
3: Su abuelo tenía 30 y algo, su abuela 14.
0: Yo te he dicho que ellos se llevaban demasiados años. Y que, digamos que cuando el viejo ya tenía por ahí 60 y la abuela 30 y algo, no se notaba tanto. Pero cuando el viejo llegó casi a los 80 años y mi abuela todavía tenía 60, que bebía como un roble, ahí sí se notaba mucho la diferencia de edad.
3: No, si quiere,
0: porque
3: no.
0: El abuelo ya sin energía y ella sí todavía con ganas de seguir revoloteando.
3: ¿Y la abuela sigue viva?
0: Sí, obvio.
3: Qué bueno.
0: No, la abuela es una pinchada. Que
2: primero llegaban era con dos vacas o con unos chivos y las cambiaban.
0: La abuela ahorita, vea, es de las que le encanta tener las uñas súper
3: arregladas.
0: Sí, súper diva. Le encanta hacerse cosas en el cabello.
3: Me encanta.
0: Sí, que hace como 5 años empezó a decirle a las hijas que le enseñaran a maquillarse.
3: Sí.
0: Porque ya pues, me imagino yo que el
3: brillito,
0: el brillito y sale. Pero ya es que el polvito y que definamos acá y que... Pues la vieja no sabía de eso.
2: Es que antes pa las cejas echan era carbón molido.
0: Y como en esos tiempos la opresión del hombre era tan alta, entonces el abuelo siempre la tuvo titina, pero en la casa. Entonces nunca
2: en
0: le faltó. Sí, nunca le faltó nada. Pero donde la viera ya por ahí muy bien, pues llevaba su pela.
3: Ay, no.
5: Pobre, pobre vieja.
0: Porque edúcala. No, mentiras.
3: No.
0: Vea, a ver qué dice. Oiga, Joanita, no, amor. Esa cita ya quedó, vea, ya está agenda. Más que un artista, amor, vea, ya. Aquí la acabo de escribir.
3: Ay,
0: doña
3: sí.
0: Chela, Marte la vamos a recibir, así que, ojo pues. Oiga, vea, vamos a empezar a saludar. Oiga, esta gente está pero activa, vea. Sí, señora. Vea, una de las que saludó desde muy temprano, la señorita Peggy.
2: Peggy, hola.
3: Peggy.
0: Los amores míos, ¿cómo están? Hola, feliz viernes. Peggy. escuché el mensaje de cumple, mis muchachos. Gracias, Dios les pague. Amén, amén por esos buenos deseos. Fresa, espero que nunca me falte talento para la cocina, mi rey. Amén.
3: Amén.
0: Por eso vamos con toda, Simor. Hay que explotar los dones.
3: Amén.
0: Ella dice, ando mega ocupada, los escucho en la tarde cuando salgo. O sea, me repito todo el programa porque en vivo no me da por lo del trabajo.
3: Oh.
0: Pero cuenten siempre con mi vista en las tardes, dice ella. No me pierdo nada.
3: Eso.
0: Ella dice... A veces, lo que pasa es que a veces los estoy escuchando y están hablando de un tema, miro el celular para comentar en el WhatsApp y me imagino inmediatamente, me dice, acuérdese que el programa está grabado y yo, ah. O sea, ella como cuando le está viendo On Demand, epa, quiere a veces comentar
3: y luego dice,
0: escucha, verdad, que es que estoy viendo la repetición.
3: Ya no están en programa.
2: Los temas han salido bien.
0: Ella dice, extraño mucho participar de sus temas, chicos. El de ayer, el de la apnea. Mero teso ese oyente que tenemos.
3: Sí.
0: Sí, señora, que tenemos porque somos una fucking familia.
2: Total.
3: Y nosotros extrañamos a ti, Peggy, también.
0: Sí. El Karma también. Desde muy AM me saludó con una foto del amanecer de hoy. Oiga, sí. Ese amanecer de hoy, Mari. Nosotros que nos levantamos temprano pudimos verlo. Vos no vayas a decir nada. Un amanecer divino.
2: Demasiado divino.
0: Vea. Voy a saludar a esta gente que escribió antes de empezar el programa, obviamente. Para ya y sí empezar a darle fuego a lo del viejo decía, o la vieja decía, o el abuelo, o mi tapito.
3: Como usted le decía.
0: Como usted le diga a esa persona llena de sabiduría en ese hogar. Vea, Mario.
3: De tres caballos que tengo,
0: ay, es Colombia, es muy chimba.
3: Lindo. Para
0: que si no parece un atardecer.
3: No, pa. Felipe, qué belleza.
0: ¿Ah? Ayer también hubo eclipse.
2: Sí,
3: eso escuché, que a las 11 de la noche creo que fue.
2: Eclipse de luna.
0: Sí, señor.
2: Claro, eclipse.
3: Pero ustedes vieron eso, ¿no?
2: Sí.
0: Yo lo vi, obvio.
3: Se veía.
0: Desde mi casa, claro.
2: Si se tapa la luna.
3: Pero es que a veces no se ve el todo spot,
2: es que
3: depende
2: usted ya está dormida cuando va, mira, a las 11:30, a las 11:15 se veía solo un pedacito.
0: Vea, por acá nos saluda también el teniente Pulido, ahí que dígalo.
5: Con los buenos días muchachos, como de topa el conversador de Imor, bendecido. Friday weekend para usted y todos los oyentes.
0: Wow.
5: El señor Spot, el señor Fresa, mi pelirroja favorita, y el señor Pérez, Dios me los bendiga, les quiere mucho muchachos.
0: Buena.
5: Ya por acá terminando de enviar el personal a sus diferentes servicios y puntos de facción. Y pasando novedades, verificando novedades, y ya
0: imprimiendo,
5: quedar más tranquilo para poder ver la etapa de la Vuelta a España, que creo que hace como 5 minuticos empezó. Se les quiere mucho, muchachos.
0: La amigo, buena, teniente Pulido,
5: como siempre, 5-8 con la mejor. Bimar, Bimar.
0: 5-8.
5: Dios me lo bendiga. 5-8, mi teniente.
0: 5-8, mi teniente. No sé qué significa 5-8, pero estamos 5-8, mi papá.
3: 5-8.
0: Vea, por acá Julianita también saluda y dice, hola, muy buenos días, ¿cómo amanecen? Oh. A ver, esperemos a don Steven, a ver qué dice Steven. Steven, tu momento ha llegado, Steven.
6: Hey, buenos días.
0: Buenos días.
6: Todos de la FM.
0: ¿Vieron?
6: De la radio virtual. Marisita, mi amor.
3: ¿Qué más?
6: ¿Cómo estás?
3: Bien, bien, ¿y tú?
6: El Fresiris, Spot Tirijillo y... Saludemos de una vez a Samuel L. Jackson. Oiga, ¿sabe qué? No, hey. bacano, porque se celebró el día del abuelo y mi abuelo falleció. Pero mi abuelo me dijo antes de morir que cuando me busque una mujer, me la busque como el alacrán.
0: Ok.
6: Que si no se defiende con la cara, se defienda con la cola.
3: Ay, no.
6: Y mi biólogo era el viejo. Ahí se la dejo.
2: Vea.
6: No, Fresa, vea. ¿Sabe qué?
0: ¿Qué
6: sí? Muchachos, todos. Lo que sí tenía mi abuelito por parte de mamá, como siempre fueron de campo, por allá en San Vicente. el viejo nunca se puso zapatos. No había un Dios que le hiciera poner unos zapatos. De vez en cuando braviado se ponía unas chanquitas. Sí. El viejo tenía unos callos que no alcanza a imaginar. Ese man andaba descalzo para arriba y para abajo. Descalzo. Y no se metía por carretera, sino por pura trocha. Se conocía todos los caminos, que por acá me meto y salgo a yo no sé dónde. Pero descalzo. Ahí se la dejo.
3: Oiga,
6: ¿qué me dice? ¿Qué? Mi abuelo siempre decía, aplíquele al cajero automático. No suelte dinero hasta que no meta la tarjeta. Y ni cuenta de banco tenía el viejo.
0: Oiga, su viejo era muy sabio. Una persona sabia. A ver, ¿qué dice Balboa? Muy buenos días.
7: ¿Qué dice la mesa más fo de la internet? La red digital más chimba.
0: Pero no.
7: ¿Todo bien o qué?
1: Todo bien, Dani.
7: ¿Qué dice primate? Oye, adelgase.
0: ¿Pero por qué?
7: Es po ahora. Ahora la boca, ahora. Lleva.
0: Se fue, se le fue entero de spot.
7: La buena nazi. Oye.
0: ¿Qué?
7: Como decía el abuelo.
0: ¿Qué decía?
7: Pescar es más chimba que comer el pescado. Porque si fuera por hambre, ¿qué? Voy y lo compro a la tienda. Oiga, y ni pescar sabía el viejo.
0: Ah, ¿no le digo?
3: Ni sabía pescar.
0: Los viejos son re astutos.
1: Buenas frases.
3: Yeah.
0: A ver, ¿qué dice Caliche? Buenos días.
8: Good morning, ciervitos.
0: Pero no, mi niño.
8: Mi abuelo, cuando uno prefería irse para donde la novia que para cualquier otro lado. Jala más pelo de cuca que cable de grúa.
1: Es verdad. Y lo he vivido con gente que, se viaja kilómetros por ir a buscar.
0: Su señor abuelo tenía toda la maldita razón, joven.
3: ¡Ea de María!
0: Oiga, si es que no hay nada que jale más que vos. Oh. Por acá Kane también nos saluda y dice... ¡Vimor, muy buenos días! ¿Cómo vamos? Que tengan un excelente día, mis muchachos. La mejor energía para todos. Mari.
3: Hola.
0: Mari chula.
3: Oli.
0: Oh, fresa. La buena, mi papacho. Spot, zorro viejo. Y Emba, Mbappé. La buena, dice el man. Que tengan un excelente día lleno de bendiciones siempre. Que Dios los bendiga hoy y siempre, mis niños hermosos, dice el man. Ah, no, muchacho está pero lleno de energía. Me gusta, me gusta. Y ahora acá, Cristian también dice, señores, buenos días, señorita, buenos días. ¿Cómo vamos? ¿Bien o no? Ok, ¿cómo están? Acaba la de mi abuelo.
1: A ver.
0: Mi abuelo decía, o ya lo decía mi abuelo,

0: no, no, no. Oiga, no. Oiga, el viejo es pero un sabio.
1: Los viejos.
0: Vea, a ver, ¿qué más dicen por acá? ¿Qué dice el Ronald? Dígalo, dígalo, Ronald, mi niño, ¿bien o no? A ver, cuéntelo, cuéntelo.
2: Buenos días, buenos días, buenos días.
0: Buenos días.
2: Señor Sport, ¿cómo le va? Señor Fresa, bien. Señorita Mariana.
1: Buena.
2: Fresa, Fresa. ¿Qué? Ya lo decía mi abuelo. Llegue como al patio. Caiga, parta y desaparezca. Y ni climatólogo del viejo. Fresa, Fresa, un tema. Jugo de piña, tema.
1: Uy, qué buen felicidad, tema. Felicidad. Me encanta esa canción.
0: Oiga, esa
3: la, se la prendió Fresa.
0: Ese del rayo está muy mela.
1: Además.
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0: Oye, y conozco más de uno así, bro.

0: Dice por acá, Estefa también nos saluda. Buenos días, hermosos. Me desbloquearon un maldito recuerdo con mi abuela, que un diciembre me mandó a comprar 15 mil de buñuelos y le traje fue 15.
1: ¿Le trajo fue qué? 15 buñuelos. Yeah. Ay.
0: Mori, Estefa, ¿y qué hizo con el resto de plata? ¿Se lo mecateó en cosita o qué?
2: Así era.
0: Oiga, yo, porque yo creo que todos llegamos a abusar de las vueltas que quedaban, ¿no? O de las devueltas que usted lo mandaban a comprar algo y usted...
1: Mínimo una monedita, sí, se encaletaba.
0: Sí, sí. Para el dulcecito, claro. A ver, ¿quién más está por aquí? Oiga, mucha gente. Andrés Valenzuela también dice, ¡buenos días, los siervos!
2: ¡Ay!
0: Mi abuela me decía... Vaca ladrona, no olvida el portillo.
2: Ajá.
0: Y después de eso me pegó una pela porque me puse a jugar en la iglesia.
1: Merecida.
0: Dices, ¿qué fresa? Mi abuelo siempre tuvo una duda. ¿Para educar era con la mano abierta o cerrada? No.
1: Ay, María.
0: Acuérdense que cerrada deja moretón. Oiga, voy a saludar a Nati de mi corazón, a Nati que está por ahí en Kick. Oiga, Nati, tírate ahí pues la de tu abuela o tu abuelo. A ver, ¿quién más está por acá? Luz Vélez también dice... ¡Buenos días, buenos días, buenos días, menor! ¿Cómo están, oye, mis mugrosos?
1: ¿Qué más?
0: Spot, eres la luz de mis ojos.
1: Ay.
0: Mari... Cosita bella.
1: Oli.
0: Y puso paréntesis. Yo soy mejor que el metacho. Él dice, no sé si va hoy, pero Mbappé es mi siempre perra, nunca imperra. El que le mete energía positiva a B-More, a fuego con usted, mi hermano. Y a mi gran amigo, mi hermanazo, en las batallas más difíciles siempre estás tú. La fresa, dice. Oh, ya estoy cansado de tantas guerras, bro.
2: Me ha engañado ya.
0: Le dice, parce, yo frases de abuelo no tengo porque uno de ellos no lo conocí y el otro murió cuando yo tenía 6 añitos. Muy triste no haberlos disfrutado, pero me quedaron mis abuelas.
1: Bien.
0: Una frase que creo que se la decían a todos era, se lo llevó un perro en la boca. Así, cuando se iba a preguntar, abuelita, ¿y mi papá dónde dice? Se lo llevó un perro en la jeta,
1: sí,
0: en la boca.
1: Sí.
0: Otra era cuando uno se comía una fruta de mandarina. Vea, le va a crecer un palo de mandarina en el estómago. Y esto sí, todavía pasa. Me lo dice mi única abuela viva. Mi hijo, si va a conseguir novia, búsquese la pudiente, que tenga plata. Y... Ah, oiga, una vez.
2: ¿Qué?
0: Una abuela, vea.
1: Vio.
0: También dice, vea, mi abuela viva tiene 92 años, señores.
2: Wow.
0: Y está más entera que yo, si les digo. Oye, que todos los de la familia, esa es la más alentada, dice. Oiga, qué
1: tan
0: chido.
1: Bueno.
0: 92 años. Y él dice, parce, por otro lado, pillaron que ayer se vio el eclipse. Fue, primer eclipse que se puede ver en Medellín.
2: Sí.
0: No es la mejor foto, pero pille, dice.
1: Ay, no,
0: el orgulloso de su fotico. A ver, ¿quién más tenemos por acá? Vea... Juan David dice, hola, buenos días a la muchachada, ¿cómo pillaron la luna anoche? Pues, ah, no, el bro sí fue con telescopio y todo.
1: Sí, a ver.
2: Claro, es que...
0: Él dice, pillale roto esta toma que hicimos a la luna el día de ayer.
2: Eso con el S26.
0: Sí. Vea, esa la tomó Luis.
1: Qué buena foto.
0: Uy, esa canción sí es. Me dijiste, yo te... Ah, no, esa no es la de Pasión de Gavilanes.

0: En la mayoría de...
1: ellos no usan
0: de, pasa. Bueno, de discotecas no, de fondas que hoy le dan a uno mucho zanahoria.
2: ¿Zanahoria?
0: Sí, Mariana, zanahoria picada.
1: Se puso de
0: en palitos.
1: El limón y la naranja.
2: Ajá, yo conozco el limón y la naranja.
0: No, vayan a fondas
1: pues,
0: de sabaneta.
1: Ahora pues, pero normalmente en esa época
0: yo soy encantado pidiendo zanahoria.
1: El limón o la naranja. El abuelo sacaba la naranja, una navaja que era más afilada que un bisturí, la partía, su guarito y su pedacito de naranja.
0: Mira tú. Yo también llegué a escuchar una vez de que lo bajaban el guaro con leche.
2: Uy, no.
0: Que eso no les daba guayabo, Mari.
2: Uy, pero yo creo que eso sí le dan una churria.
0: ¿Trucos?
1: No, no creo.
2: Sí, bajar guaro con leche.
1: Sí. Pues no creo que de churro.
0: ¿Qué a usted le servían?
1: Ah, o sea, si usted es intolerante a la lactosa, además.
0: ¿A usted le servían un vasito de leche? Y obviamente pues con la copita de guaro, ¿no? Entonces usted iba, bajaba copitas de guaro y un sorbito de el vasito de leche.
1: Pero yo eso no lo vi tanto. Yo lo vi era con el limón y con la naranja.
0: Okay.
1: Hay uno sin nada, pues. Eso era, se mataban el guarito ahí de una.
0: Cuando decía con salchichón, sal y limón.
1: También.
0: Qué rico.
2: Uy, qué rico.
1: El salchichón con sal.

0: Juan David, que lo grabó desde su telescopio el día de ayer haciendo la tarea para ver el eclipse. A ver qué dice por acá el señor Eduard Dávila. A ver, señor Eduard, espérame, le bajo un poquito a esto. Ahora sí. Vea, veamos el eclipse primero, vea.
1: A ver.
0: Con esta canción de fondo, vea.
1: La luna bailando cumbia.
0: Sí.
1: No, qué espectáculo.
0: Muy bacano, ¿no? Wow.
1: No, parce.
0: A ver, Eduard, dígalo, mi hermano.
2: Días, con los buenos días al pinchadito de Temu.
0: ¡Ey!
2: Al señor Fresa.
0: No, yo no soy pinchadito.
2: Al señor Chiste Malo. El spot de Temu también.
0: De Temu,
2: oiga,
0: todos
2: desde
0: Temu.
2: Septiembre no se siente que viene diciembre y hueputa. Hágame un favor, colóqueme la danza del pato.
1: La danza del pato.
2: Pinchadito de Temu. Ojo pues,
0: la danza
2: y a la mamazota hermosa, ¿paso? Cosita rica, bueno. ¿Cómo me le amaneció, mi amor?
1: ¿Qué más?
2: ¿Cómo me le va?
1: Bien, bien, y a vos.
2: Ah, cuéntemelo todo.
0: Todo.
1: Súper.
3: ¿Ah? Empezó a leer esto como a pastel de pollo.
1: Sí, oiga, y justo nosotros con estos temas, y hoy en mi casa, mi abuelita ahorita me advirtió, hoy en la tarde hago natilla, ¿sabes si llega temprano o no? Me dijo así. Y yo.
0: ¿Con amenaza y todo?
1: Sí.
3: Pero llegue con buñuelos.
0: Usted sabe que toca llegar temprano.
1: No, el hermano de ella hace buñuelos, hace los buñuelos recién hechos. Estoy en mi casa, y natilla y buñuelos.

0: Ah, no, eso lo hice en otro lado.
1: No, no, no.
2: 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Pena.
0: Oiga, no, eso está muy bueno.
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0: Ahora acá, Harold, el señor Harold Pérez dice: Fresita Spot, señorita. Oye, hermosa y primo de color humilde. Porfa, ponete Mi Querido Viejo. Eso sí es jabroso.
3: ¿Qué?
0: Y el tango favorito de mi vieja que todavía me saca a bailar es la de La Comparsita.
3: Claro.
1: La Comparsita. Comparsita.
0: Aún con su problema mental se acuerda de la canción y se la rumbea completa.
1: Tremendo.
0: Esa canción va. Pero va después de la de... ¿Cómo fue la que dijo el Lorita al oyente?
1: Mi Querido Viejo.
0: No, no, no.
1: ¿Cuál de todas?
0: El anterior oyente.
3: Ya, la danza de los pastos.
1: Sí, la danza del pato.
0: Esa ya la pusimos.
3: Es esa.
0: No, esa es Celos de Amor.
3: No, entonces la danza del pato.
1: La danza del pato todavía no la he puesto.
3: Sí, falta esa, que también es una cumbia.
0: Y después vamos con La Comparsita. Vea, Jaro le envía fotico desde por allá, desde donde está. Y dice... A ver, ¿qué más dice el niño? Que es que se me perdió.
1: Son los celos de amor.
0: Dice, vea, por cierto, una jungla más de cemento. Estoy en el downtown de Houston. Decía, él dice, fresa, fresa, vea. Mi viejo que ya va para 85 años siempre dice:
2: voy a morir.
0: Prefiero hijo muerto que ladrón. Ah, fue pucha. Viejo la tenía clara.

0: de cemento, dice el bro.
1: Lindo, lindo. Vaya, que usted está por ahí saludando tanto, también va a saludar por acá. En Kick se reporta el Zarco, que dice, buenos días a las mejores mañanas.
0: Buenos días.
1: Usted había saludado a Nati, que también está ahí activa.
0: Sí.
1: Y en YouTube, desde bien temprano, el Keco dice, adivinen.
0: ¿Qué?
1: Keco conectado, así es, pero para que me saluden, pues, la buena.
2: Keco, claro.
0: Saludos.
1: Saluditos. John Freddy también se reportaba desde temprano y dijo, buenos días, los siervos, llegó el mejor día de la semana, solo clásicos del dance con DJ Spot. Y él dice, y reggaetón con Dojo, siempre recordando las mejores épocas, la re buena.
0: La buena, la buena.
1: Sara Velázquez también dice, buenos días, Vimor, feliz viernes. Fresa, Spot, Mari Pérez, los mejores, ra, ra, ra. Nati dice, me encanta esa música, la viví en Porrovías, en Enciso, y voy a Buenos Aires al Hoyo en diciembre también. Mera rumba se hacen allá, yo voy a ver si este año voy. Carlos Andrés dice, buenos días, siervos, para celebrar el día, pongan el audio de la abuela de Milito. Caliche también dice, gente, llegó Caliche, be morning. Cristian también dijo, buenos días, fresas, por Mari, mamacita, Dios los bendiga. Un saludo desde el Huila, siempre con Vimor, la rebuena, feliz fin de semana. Nati también decía que toda la familia ya se acordaba de ella con la de los zapatos rojos.
0: Sí.
1: Tomás Jiménez dice, hey, buenos días, ya nos van a poner a llorar desde tan temprano recordando a los viejos.
0: Pero ¿cómo? Antes hay
2: un
0: que
2: homenaje feliz. A sus frases célebres.
1: Cristian decía que le encanta la de Antonio Aguilar. Tomás también dice, Fresa, ponete pues dos pasajes de Lupe y Polo. Esa la escuchan mis abuelos. Uy. Y Caliche dice, que chimba ver a Doña Chelita.
0: Sí.
1: El martes la vemos.
0: Estamos ya, mejor dicho, ese día hay que venirnos lindos y hermosos.
1: Ay, sí, bien
0: por favor, todos con desodorante y perfume. Hágame
1: bien presentables para Doña Chela.
0: Que Doña Chela lleve una muy buena impresión, hágame el favor.
2: Espero que no traigan mocos ese día.
0: No, ese día si vengo con mocos traigo tapabocas, porque Doña Chelita no nos puede enfermar ahí, maluquear con este virus tan hijo de madre.
1: Ay, sí.
0: No, ya que Doña Chela dijo, ya, inyecciones pod y salimos de esta
2: vuelta. María ayer chupó moco.
1: Ay, a mí se me olvidó echarle.
0: No, yo le eché de marido.
1: Nada más chismoso.
2: Le echó pero un gargajo a ese micrófono.
1: Ay, no, yo no me puedo enfermar. Tengo mucho trabajo este fin.
0: No, todos, Mariana.
1: No, toco madera.
0: Pero con gripa puede trabajar, eso.
2: Claro. Sí, la suda bailando.
0: Sí, eso no.
1: No, yo bailando así me ahogo, muchachos. No,
0: pero
1: no
0: baila, amor, baila. No, terapia de choque. A ver qué dice por acá el señor Gustavo. Le bajamos aquí a La Marcha del Pato. Oiga, yo no sabía que esta canción se llamaba La Marcha del Pato. ¡Arquise Gustavo!
3: ¡Ay, señores! ¡Buenos días!
0: ¡Buenos días!
3: Estaba enfrente, me hice acordar una vez que me puse a hacer esa gracia de contarle a mi papá cuando llegó de trabajar que mi mamá me había pegado. ¡Ay, marica! ¡Qué error tan grande, weón!
0: ¿Por qué?
3: Llegó mi mamá y me acabó de ajustar con otras tres pelas.
1: ¡Ah!
0: ¡Por sapo!
3: Ay,
0: ¡por
3: sapo! Algo hizo usted que ella le pegó. Estoy pensando que me iba a defender.
0: Sí. Sí, no.
2: Usted sabe que no lo iba a defender porque la mamá también lo cascaba a él.
0: Mm. En mi casa siempre tenían ese pacto de...
2: ¿De no agresión?
0: No, de no me desautorice delante del niño.
2: Por eso es un pacto de no agresión.
0: Sí. Ya me imagino yo que ellos en silencio ya decían como, venga... Pero le hice muy duro al niño.
2: Es que no, yo solo le di 10 correazos.
0: ¿De quién es la comparsita?
1: Mm.
0: Es que me sale, es comparsita.
2: Sí, es comparsita.
0: ¿Sí?
2: Sí.
0: ¿De este, bro? Venga, escuchamos, a ver, es de Juan. A ver, escuchen esto, a ver, es esta. A ver, suelen pues.
2: Claro, ¿sí es esta? Es esa.
0: Mira esos temazos.
1: Qué rico el tango, Dios mío.
0: Nilson por acá también saluda y dice, buenos días, people. Dios me los bendiga.
2: Buenos días.
0: Mari Spot, la fresa, siempre conectado con ustedes.
1: Eso.
0: Más sabe el diablo por viejo que por...
1: Diablo.
0: Él dice, pongan lágrimas de sangre. Qué temazo.
1: Qué buena canción. Buena.
0: Ah, pero déjame la canción de Harold. Claro. Que la vieja él todavía se acuerda y se la soya. Ah, por acá. Dairon Turner DJ dice: buenos días, mesa, buenos días.
2: Buenos días.
0: Ya lo decía mi abuelo. Cambia ese genio, Dairon, que me estás dañando el mío.
1: La por ahí el Zarco dice: mi abuelo era de esos señores de pueblo. Y en sus maravillosas historias contaba que una vez se perdió y que la Madre Monte lo ayudó. Oiga.
0: Oye, ¿la Madre Monte estaba buena o qué?
2: Ay, la Llorona, sabía. La Madre Monte, yo el Moán, el sombrero.
1: Yo sabía.
0: Mari, porque vamos a hablar en serio.
1: A ver.
0: Si usted ve un espanto en el monte y le dicen: Mari, venga, que es por acá. Ven.
1: O sea, usted va.
0: Venga, yo la guío.
1: No, o sea, si usted ve un espanto y está bueno, usted igual va.
0: Ahí sí, porque yo digo, bueno, me pone a perder, pero no tanto.
2: El vestido blanco para ver.
1: María.
0: Pero de buena, que usted le diga un espanto así. ¿Usted va, Mari?
1: No.
0: Por eso, tiene que tener algo muy... algo que le encante a usted, pues se puede ir.
1: No, pero ese quien dijo que el espanto llegó y le hizo así, eso es en su historia. Puede que el espanto de a poco lo fuera ayudando.
0: Ok, se fueron torciendo los árboles, sí, para mostrarle el camino.
1: Sí.
0: Ok.
1: Uno que sabe.
0: Claro, el pasto se iba colocando en dirección hacia donde él tenía que salir.
1: Y todo iba señalando.
0: Claro.
2: Mucha televisión.
0: Las ardillas, los venados y todos empezaron a caminar hacia allá.
1: Empezaron
2: sobre
1: a ir hacia la zona.
2: Los venados que acá en Colombia.
0: Ah, es por...
1: Es que sabe.
0: Si hay madremontes que guían, ¿por qué no va a haber un venado, bro? O sea, es más fácil creer en la madremonte que en un venado.
2: Obviamente la madremonte es un mito popular que ha sido reforzado durante todos estos años.
1: ¿Usted qué sabe que
2: exista? No, es que yo no estoy diciendo que no exista, que sí existe.
1: Así como la patasola.
2: Sí, claro.
1: Como la Llorona.
2: Hay demasiados mitos.
1: ¿Cómo? ¿Moana?
2: El Moana.
0: El Moana.
1: Ay, yo la Moana no, Moana no.
0: Moana no es una película. Yo solo quiero decir... ¡Ey, señor Pérez! ¡Muy buenos días!
4: ¡Ey, buenos días! ¿Cómo estás?
0: ¿Cómo estás en este viernes?
4: Radio Nostalgia.
2: Empezó a oler a fenoftaleína cuando llegó.
4: ¿Qué más? ¿Qué? ¿Perdón?
0: Esto es radio...
4: Es que fenoftaleína, no jodas.
0: Esto es radio, ya me duele el caminar.
4: Radio Recuerdos.
0: Sí, señor.
4: No, pero veo eso de...
0: Radio Ensure.
4: Claro. Radio Ensure. Si Vimor fuera una película de terror... El primero que moriría sería Presa, por inocente, porque pues si cae con una mujer bonita en medio de un bosque a las 12 de la noche,
1: pero
4: ven,
1: no,
4: acércate.
1: Me gustó esa pregunta, quiero que los ciervitos y ciervitas respondan.
0: ¿Usted sabe que en las películas de terror...
1: Si fuera una película de terror, ¿quién muere primero?
0: No, sí. ¿Usted sabe que en las películas de terror siempre muere primero el negro?
2: Es el que mandan a hacer todo.
4: No hay discusión alguna.
1: No lo quería decir.
4: Mariana, ¿por qué no me defendiste? No, es que no hay defensa ahí. No.
2: Ya está a juego, a juego.
4: Yo lo admito, en las películas de terror muere el negro o el
1: o
4: inocente.
1: Parejita.
4: O la pareja que se va a detonar.
0: La pareja de bullones, sí.
4: Sí, sí, sí.
1: Siempre los que se van por allá a detonar se mueren.
0: El que es más zorro y soso son las que matan primero.
1: Sí, sí.
4: O sea, aquí podría morir. De por ejemplo, de los oyentes, ¿quién sería el primero que caería ahí?
1: Milito.
4: Milito.
0: ¿Por qué?
1: Porque va a culiar por allá y lo mata.
0: Ese hace la
4: Scary Movie. Sería la primera víctima de la
0: serie. Hace la Scary Movie, se comía al mal.
1: Ay, sí, Milito se come al fantasma y luego.
4: Chorro también moriría al principio, ¿o no? Chorro. O duraría un poquitico en la trama de.
1: No,
4: Timor.
1: Yo creo que ya sé a quién mata
0: Chorro,
1: primero.
0: Chorro es de esos personajes de relleno que.
2: Que solo aparece.
1: No.
4: Sí. O sea.
1: Yo ya creo que sea quien mata primero.
0: Árbol uno, ¿a
4: quién? Va a aparecer.
1: A Valentote.
4: ¿Por Valentote muere?
0: Por estar detonado.
1: Porque sí, Valentote sí, llega al fantasma, ella le alza las tulas a mostrar.
2: Pero el fantasma se espanta ahí mismo.
4: Y puede morir, sí.
1: Y puede morir.
4: ¿Saben quién es uno que acompaña al protagonista hasta el final?
1: ¿Quién?
4: Por ejemplo, Caliche. Caliche podría
1: ser.
4: Caliche se salva de varios ataques.
1: Caliche se salva de Chepa. Es de los personajes que se agacha y una hacha pasa y él amarrándose el zapato. Y se para como si nada y es todo feliz, todo positivo.
0: ¿Verdad?
1: Sí, sería ese personaje.
4: Oiga, hoy es el Día de los Abuelos.
1: No, fue
0: señor
1: el
0: Pérez,
1: domingo
4: el pasado.
0: Sí,
4: y hoy,
0: pero
4: entonces,
0: no podemos despedir
2: conmemorando.
4: Claro.
0: Acuérdense que nosotros se lo habíamos prometido a los ciervitos.
1: Sí. Que nos iba a despedir.
4: ¿Cuál es la sección? Mi abuelo.
0: Ya lo decía mi abuelo.
4: Ya lo decía mi abuelo.
1: Ya lo decía mi abuelo.
0: Ya lo decía mi abuelo. admirar una flor no significa querer arrancarla.
4: Y no era florista,
0: por ejemplo. No era florista el viejo, sí señor. Vea, ya lo decía mi abuelo. El que tiene pareja también tiene ojos.
4: Óigame,
0: ¿y qué problema con eso, ah?
4: Sí, el pinceadito anda muy preocupado porque ¿por le bajó la audiencia a él en este momento?
1: Porque le estamos quitando audiencia.
4: Estrella, sí. Hay un comité en este momento de Radio 1, Tropicana, Estrella Estéreo, Olímpica.
1: Está viendo qué hacer.
4: Porque dicen, Vimor está es
2: mejor. El fresadito.
4: El fresadito.
1: El fresadito, no. Oiga, qué buen tema.
4: Desde...

0: llamó un trilín.
1: Llamó un trilín, sí, el fresadito.
2: Me aprecio, nos saluda K. Torres, ok, Torres, y dice: hola, buenos días, bendiciones para todos. Saludos, hoy no escuchándolos, pero sí viéndolos en YouTube.
3: Bien. Bien.
2: También hice la tarea de darles me gusta, que por cierto van pocos.
1: No, sí. Hey, gracias.
0: Esa tarea no la hacen todos los
3: días. Tristemente, nosotros ya.
2: Oiga, K. Torres, esa foto la tomó usted.
1: ¿Cuál foto?
2: Está de fondo de pantalla, weón.
1: Está bacana, mostrala. Vea, si Aaron nos está escuchando en México y dice que es Tropicana, Olímpica, son radioestaciones de la ciudad de Colombia, como la colegas, Qué Buena, colegas, la colegas. Qué Buena en México,
2: en México,
1: que
2: sí.
1: Es una de las emisoras allá populares, ¿no?
3: Oiga, qué rico los temas de Afrosound.
1: Sí, Afrosound es patrimonio nacional, ¿no?
3: Nacional.
2: Vea esa foto.
3: Parecería.
2: Él dice que no, que eso la tomó.
1: ¿Esa vaina
2: él.
1: Dónde es? ¿Acá?
2: Ayer hubo eclipse.
1: El famoso eclipse.
2: Sí, señor.
1: Vea, estaban haciendo un en vivo en YouTube en el. ¿Cómo es que se llama? Se me fue. El Parque Explora. Estaba haciendo un en vivo desde su canal oficial de YouTube y habían unas 7000 personas conectadas viendo en vivo en directo el eclipse.
0: En el observatorio pusieron el telescopio principal.
1: Ah, claro, muy bacano esto.
0: Eso, vea.
1: Felicitaciones.
2: Vean, el Queco que hice. Ahí vea, foto con
1: el viejo. El Queco, el abuelo del Queco.
2: La versión del adulto.
1: Sí.
0: El abuelo estaba sacando un cuero.
3: Ay, sí,
2: lo iba a pegar.
1: Él
2: dice: mi abuelo siempre dice, mijo, siempre utilice gafas oscuras y nunca va a sufrir de la vista.
3: Tan lindo.
2: ¿Vean? Gente sabia, gente sabia. Señor Pérez, ve a ver qué dice para acá el Derek, dígalo.
4: Buenos días.
3: El segundo que la pide, sí, señor.
1: Lágrimas de sangre.
4: Con la
3: un tango buenísimo.
4: Por eso me generó más mosto. Spot.
1: Oye.
4: La arena.
1: Oye. Okay.
4: Sí. Party people. Tocando en vivo. DJ Spot. Por Vimo. Yeah. Sí, ok.
2: Por
4: la arena. Te lo bendiga, mi socio.
2: La
4: arena.
2: ¿Qué?
4: La arena, mi perro.
2: La arena, mi pai.
4: Bendiciones. El reloj más paisa. Bajo Cauquense.
3: El
4: Pérez debe estar escuchando la radio. Si aquí está, tarde, aquí estoy.
2: Ya llegó.
4: Que Cartago activo. Me quieren mucho.
1: Cartago
4: activo. Sabio, el gurú, el chamán.
3: Chamán.
4: Mejor dicho, de respeto a todos por allá. Dios me los bendiga, que les quiere.
1: El chamán.
4: Aquí, reportando, su fiel oyente, sintonía, la mano de la mejor.
1: Vivimos.
4: Sí.
0: Fresa, te tengo una noticia.
4: Son dos marranitos, ¿cierto?
2: Sí.
4: Están bonitos, pues. Chipa.
2: Chipa, sí.
4: Ayer les iba a dar el saludo y no tenés, weón. A ver, ¿quiere? Ahí no ande por ahí.
2: Bro, cuando los haga chicharrón, nos envía un poquito.
4: Una casita que se cayó. Parcerito cogió el contrato. Era ayudando a tirar la otra de la infraestructura de Pum. No es la vuelta.
1: Epa.
4: Les dejo, pues.
1: Oye.
4: Estamos charlandito. Pues volvió el tanquito, pues ponga el que le dé la gana.
1: Chico, el lágrimas de sangre.
3: Lágrimas de sangre.
1: Eso es un tremendo
2: la
1: tango.
2: Buena, la buena.
3: Es el salto de Angelis y Oscar La Roca.
2: Señor, ¿qué iba a decir? Cuente.
0: Hoy al mediodía va es el desenguayabe con... Fresadito.
2: Ah, va.
1: Se cambia el party people, sí, pues versión desenguayabe.
0: Ahí va el desenguayabe con la con el fresadito.
1: Sí, por el, con el fresadito.
0: A contar sus dolores, afugias, tristezas.
1: Bueno, sí, claro.
2: Me gusta.
1: Y también a partir de septiembre les llenamos la nevera.
0: Y les matamos la culebra.
1: Les matamos la culebra y les llenamos la nevera.
2: Pero de rezos.
3: Sí, de buena suerte.
1: Primero hay que llenarla de vimor,
3: sí,
1: ¿cierto?
3: Por favor.
1: Sí.
0: Porque nada, negra espanta.
2: Primero organice su casa, Pérez, y ahí sí va a organizar la de los demás. Hágame el favor.
3: Su fogata para luego poder.
1: Exactamente, antes de hacer donaciones, fíjese qué le falta en su casa.
2: Primero eso,
0: al menos leña hay.
1: Sí.
2: Eso, Pérez, primero haga su fogata para que empiece a repartir palitos.
1: Palitos, sí, señor. Sí, porque es que la fogata. fogata apagada, complicado, ¿no?
2: Sí, ahí no puede repartir palito tan fácil. Pero con una fogata así, reparte palo a dos manos, mi bro.
1: Mejor dicho.
2: A ver qué dice por acá. Alejo, dígalo, Alejo.
5: Muchachos, buenos días, buenos días.
2: Alejo.
5: Pesiviris.
2: Dígalo,
5: mi niño.
0: Oye, oye.
5: Lindo. Mari, amor, ¿cómo vamos? Y al Pérez, que no ha llegado, pero okay, está escuchando la emisora.
1: Aquí estoy.
5: Ya lo decía mi abuelo.
2: ¿Qué decía?
5: Entre el paso, entre mejor cortado, mejor rebotan las pelotas.
2: ¡Wow!
5: Y el hombre, ¿sí?, futbolista era.
2: ¡Wow!
3: Ay,
2: su viejo era un muy sabio, un sabio, hermano.
1: Sus abuelos.
3: Uy. ¡Qué buena canción!
2: Oiga, les voy a dar ese tangazo para que usted siga saludando y pegue el "ya lo decía mi abuelo", o "mi abuelo lo decía", o "pito mi", mejor dicho, como usted diga, pero escriba ahí. Para recordar a los sabios, homenaje, de la familia.
0: Homenaje a los abuelos.
2: ¡Ya venimos!

0: La versión radio tierra.
1: La versión, sí, la versión lluvia. Versión lluvia de esta canción.
2: Yo escuché un llover por allá suelto y yo, bueno.
0: ¿Qué es llover? Sí, señores. Ya, sí.
1: Jamás me imaginé trabajar en emisoras tropicales, pero bueno, aquí estoy. Estoy bien.
0: Esto es una emisora.
2: La emisora de todo un poco.
1: Sí, esto es una.
0: Nosotros no nos encasillamos, señor Pérez.
1: Igual somos diversos, sí, e incluyentes. Sí,
3: emisora crossover que respete tiene un amiguito de color.
0: Si existiera.
1: Ey, pero, o sea, ¿a qué viene el comentario racista?
3: Estaba uno de color.
1: O sea, para la inclusión.
3: Claro,
1: para la inclusión.
3: Dale, dale la inclusión.
0: Wow.
1: No, no sé cómo sentirme, si halagado, bueno, o humillado.
3: Así como me sentí yo cuando hablabas de qué era.
2: No, sí. Si estamos hablando de eso, entonces como cada emisora tiene inclusión, en esa tenemos negro, mujer, gay y hombre.
1: ¿Quién sería el gay?
0: Cada quien defina.
1: Bueno, porque yo ya estoy en negro. O sea, ya estoy en categoría negro.
3: Ojo que puede ser gay masculino o femenino.
1: Ah, sí, claro. No, gay, eso sí,
2: sí,
1: sí.
2: No sería lesbiana, yo dije gay.
3: No, porque el término gay no dice si es macho o hembra.
2: Yo ya dije así porque cada uno tiene su papel. Ya está la mujer, ya está el negro. Hay un gay, hay un
0: hombre. Solo digo que Spot se

0: quieres pedir?
1: Hablando de pasteles, qué rico un pastel de pollo, ¿no?
0: Ey, ah, sí, hace rato como que no nos invitan a desayuno, ¿cierto?
2: Oiga, yo los invitaría, pero estamos en menos. Estamos en negativo en este momento.
1: ¿En serio?
2: Sí, señor.
0: Ah, entonces no, vea, 316-9919. Puede enviar directamente su desayunito.
2: Colabore.
0: Nosotros le pasamos la dirección.
2: Colabore, por favor, colabore.
1: Ponte una mano en tu corazón y ayuda.
0: Ayuda.
2: Y mientras ayuda se baila esto.
3: Alimenta a los payasos.
1: Alimenta a los payasos, sí.
2: Teletrabajando en home office.
0: Home office.
2: Porque si para de llover puedo decir home.
1: Me encanta tu inglés, fresa.
2: Ah, no, es que
1: ¿Dónde lo aprendiste? ¿Dónde lo aprendiste?
2: En los altos Alpes de Bogotá.
4: Abro la ventana
1: de Ciudad Bolívar
4: y miro hacia el cielo. Entonces te digo.
2: Oiga, vean. Saque al perro a bailar, saque a la mujer, saque a la esposa, al hijo.
3: Va a empezar una campaña
1: de que
2: dino
1: de
2: al racismo,
1: tipo.
2: Dino al racismo.
3: Lleva a mi morcito en tu corazón.
1: Lleva a mi morcito en tu corazón.
0: ¿Y cómo?
1: ¿Cómo sería? Campaña. Sí, contanos.
3: Van a adoptar a Vimor.
1: Ajá.
3: Entonces lo van a mantener alimentado.
0: O sea,
3: se
0: deja una mensualidad.
1: Vimor vendría a ser como una especie de avatar, un Tamagotchi. Sí,
0: Tamagotchi.
3: Hay que mantenerlo
0: Tamagotchi
3: bien, hay que
1: bañarlo. Muñequito.
2: Un tamasucio, sí.
3: Hay que alimentarlo.
0: Pero es que está pasando hoy, un Tamagotchi.
1: Un Tamagotchi. No, es que me acordé.
2: Era Gucci.
1: Un Tamagotchi es un Tamagotchi elegante. Pero,
0: marca de marca.
2: El Gucci, yo engañado, Gucci. Yo le decía Tamagotchi a esa mierda.
1: ¿En serio?
2: Sí.
1: Ah, vea.
0: Tamagotchi.
1: Tamagotchi.
2: Bueno, igual es que qué pena lo que voy a decir, pero ustedes y sus palabras yo no confío. Si le dicen Mireya la escarcha, pues.
0: Ese quien dijo que la versión bogotana es la oficial.
1: Sí, es verdad, sí.
3: Mireya es la señora que vive en el segundo piso y la chismosa.
2: Pero y busque ahí.
0: Me paró durísimo por la Mireya.
2: Busque ahí con su amiga y pregúntele cuál es el español mejor hablado de todo el mundo.
1: Ya empezó a...
2: El español mejor hablado es el bogotano.
0: Oiga.
2: Qué pena con usted ahí.
1: Qué pena, pero...
2: Yo sé que le estoy tocando fibras ahí.
1: Los pastusos se expresan muy bien.
3: Sí.
1: Sí, señor.
2: Pero el mejor hablado es el bogotano.
3: Devolvámoslo, Pau.
1: Pero, ¿y ese cantadito dónde me lo deja? ¿Algún cantadito que tiene?
2: ¿Cuál cantadito? Yo no, nunca tenemos ningún cantadito,
1: no,
2: mi hermano.
1: Cantadito.
0: Okay. Vea, los lingüistas y entidades como la RAE señalan que la idea de un mejor español es un mito.
1: Ajá.
0: El mejor español del mundo es el que se entiende en cada región. Cada variante geográfica posee su propia riqueza, historia y validez cultural. Escupo mientras termino.
2: Claro, escúpeme,
3: sí,
2: mientras bajas por
3: mientras
2: esas escalas.
3: Bien hecho, que escupa mientras.
2: Uy, spoiler, pero
1: escúpeme. A ver, yo me imagino, escúpeme mientras bajas por esas escalas.
3: Ella? Escupo mientras termino.
0: Pero usted de todo eso fue lo que escuchó.
2: Ojo uno abierto, queda, ojo cerrado, Mari.
0: Uno se queda con lo que
1: Mari,
3: ella
0: tiene
3: dijo,
0: en el corazón.
3: Ya, no, ya,
1: pues, esa mente cochambrosa.
2: Ni, ni yo las había cogido por ese
0: ni
2: lado.
0: Yo,
2: la
0: verdad,
3: ni
0: no.
3: Ella
0: ni
3: dijo
0: yo.
3: Eso.
0: De todos
3: Dios
0: son
3: spots. Manden el clip donde ella dice escupo mientras
2: no,
3: termino.
2: El clítoris.
0: Mándenlo en el que Spot lo repite.
1: No es clítoris, sino clíptoris.
0: El clíptoris.
3: El español de la fresa.
2: Oiga,
0: mi corazón no lo encuentra.
1: No.
0: Ni sabe cómo dice.
2: Es que, amor, ¿dónde es que usted tiene el clíptoris?
1: Uy, no.
2: Estoy acá escarbando y nada.
0: Con razón no lo encuentro.
2: ¿Ah?
1: Qué vergüenza para...
2: Qué tirazo es.
1: Qué vergüenza para nuestros seguidores que terminaron el bachillerato, porque, pues, o sea...
0: No, parce.
3: Oiga, ¿y ese es qué? ¿Profesional en
1: no,
3: qué?
1: No.
2: Yo soy profesional en sorber moco. Vea, Juancho Panza dice, buenos días, mis perros.
1: Hola.
2: Oiga, qué hijo de pute más son los que están tirando hoy, ¿eh? Se les quiere mucho.
1: Todo
2: Mari,
1: bien, Juancho.
2: Preciosa, dice el man.
0: Besote.
2: A ver, vea, por acá nos saluda también el Chama. A ver, chamaquito.
0: ¿Cómo le fue anoche, chamaquito?
2: Dígalo,
0: ayer,
2: mi hermano, cuéntelo.
5: Hey, camarada, buen día. ¿Cómo se ve? La película.
2: ¿Cómo
5: al
2: pedazo?
5: La Mari.
0: ¿Qué más?
5: La presa. El Spot.
1: Oye.
5: Hey, cartón quemado. ¿Cómo sería? día.
1: ¿Cómo vas?
5: Hey, muchachos, reportamos sintonía de Acara Minora. Estoy comprando las cositas para ir enseguida a preparar las areposki.
1: ¡Epa!
5: A medio ya le salimos. Hey, Mari.
1: ¡Epa, epa!
5: Mira, energía le metiste ayer. Bueno, no llegó nadie, pero bueno, el intento es lo que vale. Y muchachos, pónganse pilas para que lleguen, pues. ¡Barulaques!
1: ¿Dónde, chamaquito?
5: Muchachos, bendiciones, estamos activos.
1: En la minorista.
5: Activo, activo. En esos días, yo ustedes, denme unos días, muchachos. Y le llevo allá de sorpresa con la areposki.
1: No, nosotros también vamos a visitar.
5: Y Melo. Saludos.
1: Sí, creo que ayer en el estado de Vimor ayer pusiste las arepas del chamaquito.
3: Claro.
1: Ah, fuiste Mari.
0: Saben, vayan y apoyen al chama. Por ahí Karma me pidió incluso la ubicación exacta. Karma, ojalá en estos días vaya para apoyar a chamaquito.
1: En la minorista, ¿de qué parte?
0: Y dice, vengo de parte de Vimor.
1: ¿Hay descuento especial para las arepas?
0: Claro, él dijo. Vea, usted llega y dice que es de la familia Vimor.
3: Y así no le den descuento, hay que ir a apoyar al bro.
1: Hay que comprarle al chamaquito,
0: son
1: obviamente.
3: Sí, son muy buenas. Él ya trajo la otra vez.
2: Marquín dice por aquí, Manuelita Zapata desde Brasil.
6: Buenos días,
2: amor.
1: Manuelita.
0: ¿Qué más?
6: Un beso para mi hermoso esposo en esa calva linda.
3: Gracias.
6: Ay, no, con esas canciones me acuerdan de mi abuelita. Con ella vivía en Manizales y pues la verdad se me dolió mucho dejarla allá, pues con el hijo de ella, un tío.
2: Claro.
6: Dejarla allá en Colombia porque pues por varias circunstancias no me la puede traer para acá, para Brasil.
2: Claro.
6: De lo que están hablando me acuerdo de la historia de mi abuelita, que ella tenía 11 hermanos. Y a todos los regalaron. Ay, ellos vivían en Caldas. Uy. Y nos quedaron en el Tolima, en Medellín, en Bogotá. O sea, a todos los regalaron. Y después de los años empezaron como a encontrarse. Algunos se pudieron reencontrar y,
2: okay.
6: Y otros pues se dieron cuenta que algunos ya estaban muertos. Pero hizo re complejo.
1: Tremendo eso, sí, tremenda
0: esa
1: historia.
0: Gracias a Dios ya no estamos en esas épocas, porque qué susto.
1: No, todavía lo regalan, lo que pasa es que...
0: ¿ah? Que a algunos ya no nos toca, que ya no es...
1: Lo común.
0: Sí, tristemente sigue pasando.
1: Lo que pasa es que las familias que eran muy pobres y tenían muchos hijos, para poder alimentarlos, les tocaba regalarlos.
0: No, muy triste.
1: Tremendo eso, pues, no había ahí un control prenatal.
3: Lo mismo, pero disfrazado.
2: ¿Cómo? ¿Cómo lo disfrazan?
1: ¿Cómo sería?
3: Que le alquilan el vientre o que simplemente van y le dice usted no es capaz de sostener el niño.
0: Uy, sí,
1: Yo se lo sostengo.
3: Ah, pues que Pérez le gusta sostenerlo, yo.
0: Que Pérez se lo sostiene.
2: Y yo quiero
1: decir, no, así decían, pues.
2: Yo quiero decir, yo no, que eso depende de la madrastra.
0: Ay, María.
1: Ah, no.
2: Ya que ustedes están tan sosteniéndose ahí,
3: tío abuelito, ¿sí?
2: Colaborándose ahí el uno con el otro.
1: Sí, cuéntanos, querido Fresa, estimado Fresa.
2: Por acá, teniente dice que 5-8 significa disponible para el servicio.
1: 5-8.
2: Pero un oyente que le tiene susto al teniente dice, uy, oiga, anónimo, 5-8 significa son 5 minutos de placer por 8 de cárcel.
1: O sea,
2: teniente
1: no
2: pervertido.
0: Uy, no.
1: Ese es otro cuento.
2: Alguien dice Balboa.
7: Oye.
1: Balboa.
7: Como decía el abuelo.
2: ¿Cómo decía?
7: A los discos, a las pesas del gimnasio. Sean de 20, 25, 30, 35, 40. Les entra la misma barra.
1: Ah.
7: Y ni entrenaba el viejo, hijo de puta.
1: ¿Vio?
2: Sabio.
1: Ah, muy sabio, sí.
2: No, pero acá Kevin también dice, señores, buenos días a todos, Dios me los bendiga. Mi abuelo decía, lo mejor de una teta es tenerla en la jeta.
1: Uy.
0: Ay, ay, María.
1: Y no era lechero.
0: Ni ordeñaba.
2: Alguien dice, Diego.
8: Hey, siervos, buenos días, ¿cómo amanece?
2: Pero no.
1: ¿Qué más, Diego?
8: Me está la mesa más animada, pues. Hey, no sé si ustedes me tienen agregado, pero yo soy Diego acá de Robledo.
1: Diego Robledo.
8: Tengo que cambiar el número, entonces de pronto no aparezco.
2: Oh,
1: ahí ya estamos.
8: Qué malo, los dioses, eso es mero teso. Eso es mero teso. Y no, pues... yo hace un mes que mi abuelo se murió y
1: lo sentimos
8: solo
1: mucho.
8: Quedó mi abuelo, entonces por ese lado, maluco. Bueno, les deseo un feliz día, pues.
0: Lo mismo.
1: A valorar a los abuelos, ¿no?
2: Sí, señor. Sí. Vea, por acá también nos saluda Diego Rojas, a ver qué dice.
9: Fresa, menor.
2: Dígalo, menor.
9: Señores, buenos días, un saludito a los fo de la internet, los fo.
2: Míralo.
9: Ahí para mi puércoles. mi Sesgari Mejía y mi Rosalía, mi Fresalía. Oiga, Fresa, le auguro buena proyección al programa de hoy. Qué chimba, huevón, los abuelos. Un saludito ahí para doña Chama. Espero conocerla y que me mande un saludito cuando esté ahí en las cabinas de
0: Doña Chama.
1: Hoy estamos disléxicos.
9: Oiga, Fresa, yo le guardo un rencor al destino.
2: ¿Por qué?
9: Porque yo a la edad de 6 años ya no tenía ni abuelos ni abuelas vivas. Ah. Todos presentes en su momento, pero si tengo 3 recuerdos, es hoy por mucho. Hoy con alguno de ellos es mucho. Pues. Pero los abuelos por parte de mamá, maricas, la descendencia y el linaje, si así se puede decir, que dejaron en mi familia, es como la mejor herencia que puedo tener de ellos.
1: Bien.
9: Y nada.
2: Y se dice ascendencia. Descendencia es lo que usted deja.
9: A pesar de que no los conocía ninguno de los 4, sí el paterno me cuentan que decía que no solo es clavar por clavar, hay que dejar la tabla temblando. Y ni carpintero era el huevoncito.
1: Sí. Hay que dejar la tabla temblando. Ahí dice
2: Daza, buenos días.
10: Buenos días, familia.
2: Buenos días.
10: Amor, ¿cómo amanecen los tangudos de la radio? Una frase de mi abuelo: no por mucho madrugar, amanece más temprano. Una pregunta: ¿cuáles serán las frases de los abuelos modernos?
2: Bueno, sí.
1: Ah, es verdad. Pero ustedes.
10: Y una frase que usa mi abuela y usaba mi abuelo cuando nos llamaba a nosotros era jiqueretas.
0: Jiqueretas.
1: Ah, sí. Bien, yo pude convivir un poco, me identifico con Diego, porque a muy temprana edad también perdí mis abuelos, los abuelos maternos, Ana Felisa y Marcos, pude convivir un poco con ellos, y los paternos sí no los conocí, el abuelo Pablo y la abuela Mercedes.
0: Okay.
1: Pero sí, obviamente me han contado cosas de ellos, los pude vivir a través de
0: historias.
1: De la oralidad, ¿no? Sí. De las historias que cuentan en la casa.
2: Vea, a ver qué dice por acá el señor Adrián Bedoya, cuéntelo.
11: Buenos días.
2: Buenos días,
1: Adrián.
11: Desde septiembre se siente que viene, ¿qué?
2: Ey, no, nada.
11: Siempre, papá. Chévere. Buenos días, la Mariana hermosa.
0: Buenas, ¿cómo estás?
11: Don Esposo, buenos días.
1: Oye.
11: Fresa, excelente mañana. El Pérez tarde, pero bueno, llega. Salud muy especial para el Pérez, el madrugador. Fresa.
1: Sí, madrugo.
11: De mi tal punto, te aproveches de mí. Pero pues el título de la canción dice así, te aproveches de mí.
1: Ah, uy, no tenías que explicar.
11: Una compañía con
0: la explicación.
1: Yo creo que sí, explicación dada, culpa manifiesta.
11: Excelente energía positiva. Pérez, buenos días. Fresa, Don Spot, excelente energía positiva. Y María Hermosa, castigue los dos. Los Antonios Aguilares. Les deseo una excelente día positiva. Vimor.
1: Te aprovechas de mí. ¿Cuál es la canción? ¿Una de Sonora Dinamita o qué es esa
3: yo
1: vaina?
3: Yo creo que es por ese lado.
1: ¿O reggaetón
0: es? Es Sonora Dinamita.
1: Jamás, ¿cierto que no?
0: No, estamos con especial abuelo.
1: No, sino que no sé qué pidió.
0: No es la de la Sonora del Caribe.
1: Te aprovechas de mí.
2: A ver, ¿qué dice por acá Diego C?
1: ¿Qué es esa?
12: Mari, buenos días.
0: Buena.
12: Fresa, buenos días. ¿Cómo está?
2: ¿Bien o no?
12: Don Spot.
0: Spot.
12: ¿Cómo amanece? ¿Cómo vamos hoy con ese party people?
1: No, hoy no hay party people.
12: Muchas gracias por la compañía esta semana.
2: La buena.
12: Feliz inicio de fin de semana. Y mi abuela me decía mucho a mí, dime con quién andas.
2: Y te diré quién eres.
12: Y saludos al Oso Pérez.
2: Oso Pérez,
12: ¿cómo
2: Oso.
12: ¿Cómo está, papi?
1: Cuéntelo. ¿Qué más? ¿Bien o qué?
2: ¿Bien o no? Vea, ¿quién
0: ¿cómo
2: más?
0: ¿Cómo así que no va a haber
3: party? Porque hoy va a estar el Fresadito.
2: Party people.
1: Ah, el Fresadito.
0: Verdad.
2: O sea, hoy así obligado me tocó la turno.
1: El desenguayabe del Fresadito.
0: Te puso la pistola así y te dijo,
2: si el jefe habla.
3: Que no puede
2: si el jefe
3: nada.
2: Habla, hay que camellar.
0: Hay que cumplir.
1: Fresadito sería el hermano Rolo del Pinchadito.
2: Sí, señora. A ver, ¿qué dice Tulis?
13: Buenos días. Mi corazón es hermoso.
1: Hola, me encanta
13: Pérez,
1: cómo habla.
13: Aunque no has llegado, aquí tienes mi saludo.
1: Mari,
13: ¿cómo estás? ¿Bien o no?
0: Bien, ¿y tú?
13: Escotsaurio. Fresa, ¿cómo estás, mi corazón?
2: Bien, un amor.
13: Ahí, empezando pues con el tema de los abuelos. Sí. Pues, yo mi abuelita la tengo pues todavía viva.
2: ¡Qué bueno!
0: Gracias,
13: vimos A ver, ¿qué les digo? En mi casa vivimos todos juntos, mi mamá, mi abuela, ¿cierto?
0: ¡Qué lindo!
13: A mi abuelito, pues, no lo alcancé a conocer, él falleció antes de que yo naciera.
0: Ok.
13: Y mi abuelita tiene una cosa típica, que tiene un remedio casero para la gripa, que lo hace con cebolla y miel de abeja. Mi santo remedio.
1: Usted necesita esa.
13: Si me volviera una película de terror, yo sería el espanto.
0: Es que yo sería el espanto.
13: Porque los espantaría con las tulas.
1: Con las tulis.
0: Me abre acá. Demostralas.
2: Sí, Schneider saluda y dice: buenos días, mis muchachos preciosos. Buenas. Mi abuelo decía: póngale pues cuidado a este.
1: Sí, a ver.
0: Ay, Dios.
2: Si la vaca ajena se deja ordeñar al borde del alambrado, ¿para qué tener vaca propia? Y ni ganadero era el viejo, dice él.
0: Ok. Vea,
2: si la vaca ajena se deja ordeñar al borde del alambrado, ¿para qué tener vaca propia? Ay.
1: Sí.
2: Y ni ganadero, ni vaca
1: unos
2: tenía el viejo.
1: Consejos
2: muy
1: sabios.
0: No, demasiado. Vea,
2: el parce desde Miami dice: buenos días, mis muchachos. Mi abuelo dice que no es lo mismo una llave que abre varios candados a un candado que se abre con cualquier llave. Y mi abuelita, que ya murió, siempre colocaba a sonar la pipiripao. Venga, coloca.
0: Bueno, ya cambiamos de generito, sí, pero claro. Bueno.
3: Me hicieron acordar que la abuela decía que no se junte con el muchacho que fuma las matas de la mamá.
1: Sí, claro.
2: Así es,
1: ya sabían las viejas, ¿no?
3: Así es que deja. Ese hijo, doña Hilde, ese fuma las matas de la mamá.
2: Pero acá Andrés F. dice: muchachos, se llegó diciembre entonces y vea, sí. Manda videito.
1: Pero es que te adelantaste mucho, Fresa.
2: No, no pero sé yo fui por los abuelos.
1: ¿Cierto?
0: Sí. Todo por ellos. Sí.

0: Mari, o sea que la cita hoy es en la casa de su abuela para ir a comer natillita.
1: Ay, sí, con buñuelito recién hecho.
0: Él dice, mande coordenadas y le llegamos, amor. Todos queremos natilla, dice él.
2: ¿Ustedes no sabían que aquí en Medellín existe la reina de la natilla? No. Sí. Deberíamos de invitarla al programa.
1: No sabía quién es, ¿sabes quién es?
2: Es una muchacha que vende natilla en el centro de la ciudad y tiene su...
0: Ah, pero es la reina porque hace una natilla chimba.
2: Ella se declaró la reina de la natilla. Ah, y al frente está la hermana, o sea, la princesa de la reina de la natilla. Pero al frente en el negocio.
3: Ella se declaró.
2: Creo que la declara. Tenemos, por eso la deberíamos de invitar aquí a Vimor. Sí, para que nos traiga la natilla y nos cuente por qué es la reina de la natilla.
1: Sí, porque pues si se autodeclaró, yo me puedo autodeclarar muchas cosas.
3: Yo conozco al que lo denominaron el empanadólogo.
2: El empanadólogo,
3: sí, ahí por el Parque de Belén. Se ha ganado concurso de empanadas toda la vida.
1: Okay. Yo me autodeclararía la reina del baile.
2: La reina del baile. ¿Vos cómo te autodeclararías, Presa?
0: ¿Yo?
2: Sí.
0: No sé. Oiga, ¿nunca he pensado en eso?
2: No. Yo sería el rey de la plantación de algodón.
0: Wow.
3: Recoge sin rodillas.
2: Podría recoger más que los otros y sería
1: salir de ese pasado oscuro y abrirte a un nuevo futuro más brillante.
2: Más brillante.
1: Y no tan lleno de cadenas.
3: Pero es que él no puede brillar.
2: ¿Por qué no?
0: El rey del detonante.
2: O sea, no.
1: Pegale.
2: O sea, vení. ¿Le puedes bajar a la música, por favor? Que es que esto ya, claro, sí. Esto no ya llegó a un color de castaño oscuro.
3: ¿Cómo sí, que hace puedo, rato.
2: ¿Cómo? Spod, explícame, ¿por qué no puedo brillar?
3: Porque ya estás brillando.
2: Ah, muy bien. Spod, a ver, un abrazo. Muy bien.
3: ¿Cómo así?
1: ¡Era de la carita!
2: Se salió por la tangente.
1: No,
2: iba muy bien hasta que me dijiste que ya brillaba.
3: A fuego.
2: Pero el a fuego es lo más falso que escucho en esta mesa.
1: Pero es que usted le permite salirse por la tangente.
2: No, pero es que sea a fuego. Ah, no.
1: Se lo permitió.
2: No, pero él respondió bien. Dijo, ya. Pérez no brilla, ya está brillando.
3: Está brillando, ya. ¿Qué? Y esta cizañera, ¿qué, hombre?
1: No, cizañera no. Amigo, no me compra, Pérez. A ti te compraron, pero a mí.
0: A ver, ¿qué dice el Ronald?
2: A ver, Ronald.
4: De tango me mataste, me acordaste de mi viejo, que pan descanse. Ponerme de frente la juventud de Jairo Paternina, pues.
2: Uy. Ay, no, pero están hoy, pero.
3: Nos estamos yendo muy, clásicos, muy, muy, muy, ¿no?, al fondo.
0: ¿Qué tan al fondo, don Spot?
3: A ver, ¿qué cuando dice le dicen al fondo a la derecha?
0: Ah, Arquise Eduard.
5: Que la emisora tenga de todo y hablaron del negrito. Que es el primero que lo matan, que eso, que lo otro. Oye, pues se le está tirando feo al negrito, güey.
3: Yo no dije que fue el primero que lo mata.
5: Con eso, que arriba hay un Dios que todo lo ve.
0: Bien,
5: feo.
0: Arquise Víctor.
6: Buenos días.
0: Buenos días, mi niño.
6: El Espo, Carto Mojado, la Presiris. Aranita, mi amor. Saludito, que la pasen bien hoy. Dame jugo de piña.
2: Ya solo jugo de piña, sí.
0: Mira, Juan Camilo también dice, hola, muy buenos días, siervitos. Hoy es viernes social. Un saludo desde Popayán.
1: Saludos. Hey,
2: qué bien.
0: Ajá, qué chimba. Vea,
2: Jairo Paternina era de, ¿cómo se llamaba? Bueno, tenía una agrupación tropical.
3: Las Paternina.
2: Sí, creo que sí.
0: Combo de las Estrellas, dice acá.
2: Pues sí, él hizo parte del Combo de las Estrellas. Desde mi desconocimiento, es que no me acuerdo muy bien, Spot, no sé si te acordás. Jairo Paternina lo mataron por un lío de faldas. Lo mismo que pasó con Rafael Orozco, sí, que terminó enredado.
3: Es que en
2: un
3: esa tema época de lío de faldas. Mucho.
2: Claro, los cantantes, como siempre, obviamente son muy buscados. Y pues se metían con mujeres ajenas y con esposos de...
3: Y le escribían canciones para cantar en sus shows.
2: Sí, claro. Y terminaban
3: en cuentos raros, ¿sí?
2: Los desvivían.
0: Vea, a ver qué dice por acá el señor Santi. Oye, así tenemos muchos mensajes.
1: A ver, Santi.
7: Buenos días.
0: Buenos días.
7: Y como dice mi papá.
1: Tu papá.
7: Mi abuelo, que es mi papá.
0: Sí.
7: Deme buenas y eche pícaros.
0: Deme buenas. ¿Cómo?
2: A ver,
1: me perdí.
7: Buenos días, Vimor. Y como dice mi papá, mi abuelo, que es mi papá, deme buenas y eche pícaros.
1: No, me rindo.
2: Te rendís, no.
1: O sea,
2: no,
1: como el audio de Chamaquito esa vez. Venga, me rindo.
0: No.
1: Él no era de Julio Tamara, el audio de esa vez. Deme buenas
3: y eche pícaro.
0: Debe ser un dicho muy de ellos.
3: Sí,
0: okay.
3: ¿Por qué?
0: La braca Juan Franco dice: Mari, eres la mejor representante de esta grandiosa región. Dale una puñalada a esa changua de la fresa. Mari, te amo.
1: Yo la tengo lista.
0: Puñalada.
1: Beso. Tiro, puñalada.
0: Perro que ladra no muerde, ya lo decía mi abuelo.
1: Puñalada.
0: Ya lo decía mi abuelo. Perro que ladra no muerde. Vea, por acá el Lugo dice: Buen día. Las mejores, Bimor. El Lugo siempre escuchándolos desde la Unión Antioquia.
2: Ey, qué más, qué bueno. La
0: Pérez
2: Unión.
0: Fresa, Spot, Mari, las mejores para usted.
1: Saluditos.
0: Les comparto hoy a la niña pequeña, le hicieron ir de abuelita.
1: Oh.
2: Ay, qué lindo.
0: Vea, un Spot ahí.
2: Para la fiesta de la familia, me imagino. El día de la familia en el colegio, ¿no?
0: Sí, debe ser.
3: O el día de los abuelos.
2: O el día de los abuelos.
1: Nati, con el audio anterior, es que demasiado ni a pato.
2: Ay, qué linda.
1: Ay, no, mira esa cosita.
0: Lo mejor es como dobla las rodillitas y todo. Sí, está metida en el papel.
2: Claro.
1: Ay, qué espectáculo.
0: Ah, qué chimba. Aquí dice por acá, el chorro.
8: Oiga, estás fresadito.
0: Sí.
8: Pero también está Esponjander.
0: Esponjander.
8: Buenos días a Pérez, a María, a Fresa, buenos días. Feliz viernes para todos.
0: La buena. Hey.
1: Buen día, Chorrito. Yeah.
2: Feliz día, Chorrito, gracias. La buena para vos.
8: Así te quiero yo, con el más duro Espon. Con el más duro Espon.
1: Así te quiero yo. Bien.
2: O sea que Spot sería el directo. Esponjander.
0: Okay. Manuelita dice: mi papá decía, o dice, no habiendo más, con mi mujer me acuesto.
2: Ah, esa es clásica. Clásica y machista.
0: No, sí. Arquise, Milito.
9: Buenos días, Inés. Hola, Milito. ¿Cómo están ustedes, pobres? No confiaran los negros, decía mi abuelo. Y ahí su conocida frase.

0: negro, una mujer, un gay.
1: Pero, Mari, vuelvo y pregunto, ¿quién es el gay?
2: Yo solo digo no que se Spot se comió el pastel.
1: Spot se comió. Pero un pastel chocuano o se comió qué clase
0: qué
1: de pastel.
0: Rico, un pastel chocuano.
1: ¿Qué se comió Spot? ¿Qué clase de pastel?
0: ¿Ah? Sorbito.
2: Yo solo digo. Ya lo decía mi viejo. Yo solo digo esto y me voy. Vea, vea. Juan por acá dice, fresa, pu. Ey, pero porque me insulta, me dice, usted no es Rolo, usted es de la dorada.
0: Ay,
1: entonces aquí para tener más inclusión nos faltaría una lesbiana, pet friendly, ecologista, vegana. Para poder.
2: Pues, el vegano, sí, porque acá ninguno es vegano.
1: Ninguno es vegano, sí.
2: Ecologista, de pronto hay un poco.
0: Pero es que ya con la persona de la comunidad se representa.
1: Ah, bueno, ya el gay representa toda la.
0: Sí, la comunidad.
1: El LGTBIQ+.
0: Es como decir que no les tocaría tener negro y negra. No, tú representas la comunidad. Ah, el gay representa la comunidad. Yo, mujer, represento la comunidad.
1: Inclusión.
0: Iba,
1: y lo más bonito. Lo más bonito es que aquí no es como en Hollywood, que a veces es una inclusión forzada, como sí, en series o películas. No, aquí todo pasa de manera natural.
0: Sí.
1: Claro, el gay es gay, el negro es negro.
0: El gordito es gordito. El flaquito.
1: Sí.
0: Todo.
3: No es la camisa, fresa, sí. No es la camisa.
2: Fue pucha, vea. Juan decía. Ya lo decía mi abuelo, hay que darle como fileteadora en producción. Y no era sastre el viejo, dice él. ¿Ah?
0: Ay, no.
2: Vea, me gusta.
1: Ya lo decía mi abuelo.
2: A ver, ¿qué dice el Duque?
4: ¿Qué dice la mesa? ¿Qué dice? Vamos.
2: Dale lo mejor.
4: El fresa.
2: ¿Qué, mi papá?
4: Todo. A Mari. Va Pérez. ¿Cómo vamos, pe?
1: ¿Bien o qué?
4: Hace ya es para recordar a los abuelos.
1: Sí.
4: Que nos trajeron la que le dan esos buenos temas que ustedes están poniendo, mejor dicho, para recordar todo. Pero, como decía el abuelo, échele ganas, mijo, que inalcanzable la luna.
0: Ay, muy bien.
4: Y eso con plata se logró pisar.
1: Y no era astronauta. Ey,
4: la buena, bendecida
0: de
4: ella.
0: Mucho.
1: Wow.
0: Me gustó.
1: Bueno, y queremos también la gente que pronto no ha opinado, que está ahí detrás de la pantalla. 316-9000-919.
0: Sí, señor.
1: Para que nos escriban o nos manden una nota de voz.
3: Otra cosa.
1: Participando, ¿no?
3: Ah. 80 y algo conectados y 29 me gustan.
1: Más me gustan, por favor.
2: Vamos a mostrarle a la abuela Carmela, la mejor del mundo. Nada gruñona, dice el bro.
1: A ver.
2: Oiga, Roldán, vea. Oiga, pero qué gomelería la de la vieja. Epa.
0: Porque he perdido tu raro encanto.
2: Mira eso.
0: Ay,
1: uy, qué cool, la abuela.
0: Tan linda.
1: ¿Cómo se llama la abuela Carmela?
2: Carmela.
1: De
2: la abuela groserita está haciendo fuck you, ¿eh?
0: Carmela. Tan linda la abuela Carmela.
2: Oye, qué preciosa. Hay que cuidar muchos tesoros, mi hermano. Vea, a ver qué dice por acá Andrade.
1: ¿Andrade?
2: Sí. No, Andrés Cardona dice.
1: Ok.
5: ¿Cómo, muchachos? ¿Cómo están? Pues bueno, que
1: bien, ¿y vos?
5: Pues la fresa, ¿sabes? Que aquí en cualquier parte el país al que habla más chimbita. O sea, jerga, rola, tan weón. Es que el español mejor hablado.
2: Yo hablé, fue el español.
5: O sea, guanábana, hombre.
2: Hombre.
0: O sea, guanábana.
1: O sea, guanábana.
2: Oiga, vea. Nos acaban de entrar. Uy, vean.
0: ¿Qué nació?
2: Sí.
0: Pa' desayunito.
2: Ingresaron dos, vean.
1: ¿Es en serio?
2: Sí. Uno que fue el bro de Diego C. Ey, Diego C.
0: Gracias.
2: Y la otra es como anónima. O no he llegado al mensaje donde está la foto.
1: Sí.
0: Gracias.
2: Oiga, no, ustedes son los mejores.
0: Los amamos.
2: Ya vamos a desayunar.
0: Los amamos.
2: A ver, ¿qué dice el Keco?
6: Hey, señores, acá desde casa, Cisas, con el patrón ahí que es 5-8.
2: ¿5-8?
6: Oye, mi abuela siempre decía, no consiga novia, consiga amigas y cómaselas a todas. Ahora la queca ni amigas me deja tener.
0: Así es,
6: como te extraño, abuela.
2: La opresión de las mujeres. Ey, siempre.
3: Ojo que la queca está escuchando.
0: Oiga, pero esa abuela suya, ¿qué?
2: Yo te entiendo, porque acá en la emisora tenemos una mujer que mantiene...
1: ¿Qué?
2: Llenándonos de...

0: Presión Spot.
1: Sí, ¿quién será?
0: No.
1: Más raro.
0: A ver, ¿qué dice Alejo?
2: Pirota, pirota, good morning, la buena para todos.
0: Pero no, good
2: morning. Ay, besitos, mi amor.
1: Besitos.
2: Pesa, como diría el viejo, filósofo y reconocido abuelo mío.
0: Bueno, por acá Luis Vélez dice: buenos días, niños. El día que vaya doña Chela, escondan a recoge algodón. Ustedes saben que los abuelos son muy racistas.
1: Ay.
0: El abuelo que lo ayudó la madre Monte, le apareció un hijo de 5 años después, ¿o qué? Y él dice: ¡Embapere!
3: ¡Hola!
0: ¡Negro y gay! No, no puede ser. Ya vamos no, es no, por no, todos no, los pero... males de la humanidad, mano.
3: Dicen, yo estoy en la cuota de negritudes. Dice, en la otra no
4: pero
3: estoy.
4: No puede ser doble.
3: No puede ser.
0: Él dice: o sea, mentiras, Embapere. Usted es el mejor. A fuego con vos.
3: No puedo estar a fuego. No puedo estar en comunidad LGTBI, negritudes no. Y pobreza.
1: Ya pero que, se puede. O sea, se puede, sí, pero ya dijimos que en ese programa estamos representando una por persona.
3: Sí, una por persona. Y Mari ya dice: a Andrés representa las negritudes.
0: Yo
3: gracias, Mari.
0: Mi punto de vista
1: ya
0: al respecto.
1: Sabes, ya tú sabes.
3: Ya, vean, sabemos.
0: Ese Luis también dice: ese presa sí le tiene mucha fe a esa gononea de acento rolo. ¡Horrible! Dice, Embapere, eso es spot ya de rabia que le tenía a usted, Bon.
3: Pero
0: analícelo bien y, sí, y se dará cuenta, sí, dice sí. Él.
1: Spot trabaja en esa ambidia.
0: Spot es un irrespetuoso, dice él.
4: Ay, ¿te parece, sí, Pérez?
3: Sí.
1: Gracias.
3: Sí, sí, sí.
1: Muy bien.
3: Sí, sí. Todo hay que decirlo.
0: Sí, no, no te quedes
3: callado. Y siento que ese remoquete de cartón mojado inició por el señor Spot.
4: Pues yo.
1: A mí no me
0: gusta
1: no
0: echar la gente al agua.
1: Sí, a mí tampoco me gusta echar la gente al agua, pero hace rato lo quería decir.
3: Deberías de hacer, al menos como para resarcir un poco el error con la comunidad afrocolombiana,
4: no
3: hacer un party people de solamente artistas negros.
4: Yo no, yo no puse ese apodo vino de cabeza de rodilla.
3: Pues, o sea, le están echando culpa ya a J.
4: Acuerde que él salió con color humilde. Que color
1: le echan la culpa al que no está.
0: Al que no se puede defender.
3: Al que no se puede defender.
4: Cuando él mismo vino, él empezaba a leer lo que escribían allá. Yo no he tenido control.
3: No, pero es que el que...
0: Es que no hay que tener control para poner una apodo.
4: Él leía lo que decían ahí, yo no escribía ahí.
3: El que le dio mayor difusión y relevancia al cortomojado.
4: Es diferente.
3: A color tórtola, toda esa vaina.
4: Color lenteja,
3: no. Color lenteja,
1: yo
4: le di difusión, pero yo no lo puse.
1: Vean, Spot, no sé. Trágate un cuarzo.
0: Nilson,
1: bajas a mala vibra.
0: Nilson yo dice
3: no a yoga, no sé, alguna vaina.
0: Vea, vea. A Nilson ver. También acaba de hacer todo. Oiga, pero
1: gracias.
0: Súmese en todo. Contribuyan.
1: 16, 9.000, 9.000.
0: Dice, de grano en grano teletón. Se llena la gallina el buche. Sí.
4: Una teletón.
0: Hasta y se me salía la así. Así decía mi viejo. No, más gordo no puede estar. Bueno, sí puede estar más
3: usted
0: gordo.
3: Puede, sí.
0: Porque, como lo dijo el abuelo del bro, nada es inalcanzable.
3: Óigame, yo en estos días quiero. Este no es un comentario de una vez para que no pongan palabras.
1: Ay, ¿qué va a decir?
0: ¿A quién vas a apunar hoy?
1: ¿Qué va a decir?
3: En mi boca. ¿Ustedes conocen la pareja que hace sabor en la mesa?
0: ¿Sabor en la mesa? No.
3: Sabor en la mesa, que son dos influencers de comida.
0: ¿Por qué te mueves así cuando dices dos de sabor en la mesa?
1: Sí, es que
3: ustedes no conocen Sabor en la Mesa, no sé. Que son dos muchachos, creo que son novios, que hacen, que son foodies, obviamente, son muy famosos. O son conocidos. Sabor en la Mesa.
1: ¿Y qué pasó con Sabor en la Mesa?
0: Sí, ya sé quiénes son.
1: ¿Y qué pasa con Sabor en la Mesa? Nada.
3: No, no voy a decir nada.
0: Ya vi por qué no dijo nada.
3: No. Bueno, sabemos que son novios y eso no hay ningún problema.
0: ¿Quieres replicar eso o qué?
3: Pero estaba dando cuenta que cuando uno es foodie, pues obviamente lo invitan a muchos restaurantes, a comer postres, comida. Pero uno se está tomando la sopita y el otro no. Uno de los de Sabor en la Mesa, pasadito de kilos, porque cuando uno los ve juntos, uno dice, uy, el gordo y el flaco. Uno está delgado y otro está gordo. Entonces simplemente quería hacer ese comentario porque no los conocía personalmente. En estos días me los encontré en una feria, los vi, no son amigos ni son conocidos, nada, simplemente los vi y yo dije, ah, estos manes son los de Sabor en la Mesa. Pero entonces en mi un poco de sarcasmo de Vimor dije, ve, uno se está tomando la sopita y el otro pues no alcanza a tomar.
1: Pero ya veo por qué el karma te pega con ese tipo de comentarios que te lanzas. Pots es tu karma.
3: ¿Será?
1: Sí.
4: No, el karma es un oyente que escribe.
3: Sí, el karma, sí,
1: tu karma.
3: Sí. ¿Será que estoy tenía que estar aquí al lado de Spot y todo?
1: Sí,
3: para,
1: la vida te puso ahí por eso mismo.
3: Ok. También deberíamos de invitar a estos influencers como los de Sabor en la Mesa y lo que les dije ahora.
4: Después de lo que
1: acabas de ellos.
3: No estoy hablando mal. Uno está gordito y uno está flaco.
4: Y
3: no pasa
4: ellos
3: nada.
4: Viendo el programa diciendo, ah, señor,
3: maldito, te... No, no pasa nada.
0: A ver, ¿qué dice Ronald?
5: Buenos días, espérense.
0: Bro, creo que si queremos traer invitados a Vimor, no podemos empezar presentándolos de esa manera.
1: Sí, pues okay, yo creo
3: bueno,
1: que...
3: Está bien. Días, no lo haré más.
4: No hablemos del próximo que vamos a invitar porque mal.
5: ¿Cómo así? Entonces a Pedro hay que echarle copao, pues, para que brille, ¿ok?
0: Copao.
5: O sea, descarado, hermano.
0: Ah, ¿Spot?
3: No sé.
0: Vea, Dianita también dice... Ay, Dios, ¿qué hacemos con el ilustre fresa que nada como el español arrastrado y su jerga paisa? Uh-huh. Perdón, pero... Se llenaron de mocos.
3: Ay, no, vea.
0: El de los mocos y yo, vea. Él dice, mi papá es... Ella dice, mi papá decía... Cuando usted entraba a la gallera, yo salía gallo.
3: A ver. Cuando usted entraba a la gallera, yo salía gallo.
1: O sea...
3: No sé.
0: A ver, no Mor, tradúceme eso. A ver, ¿qué dice Johnny?
6: Buenos días
3: Johnny, ¿qué más?
6: Vamos a la
3: Johnny.
6: Mesa del limón. Saluditos, Mari, hermosa, mamacita.
1: ¿Qué más?
6: Un besito en el cachetote.
1: El tote.
6: No, una frase muy, muy típica que ella, mi abuelita, era que... Mijo, usted apenas está viendo la vida por este huequito. Me hacía los deditos así. Bueno, no, bendiciones a todos los abuelos. Es una época muy linda y recordar es muy bueno.
0: Sí, señor.
6: Dios los bendiga, excelente programa.
3: Gracias.
0: Por este huequito.
3: Por este huequito.
0: ¿Aquí se ha gustado?
7: Hey, Pérez, es por dices que usted cuando hizo un cartón mojado brilla.
3: ¿Vio?
4: Yo no he hecho eso.
3: En mi defensa, miren que los seguidores oyentes de Vimor de la Alarma me defienden y me apoyan.
0: Mucho,
1: me defienden.
0: Ya aquí, dice, ay no, pobrecito mi lenteja, no le hagan bullying. Pobrecito el niño, dice Jack. Vea, Johan también dice, fresa, pégale una puñalada a la Mari. La buena, muchachos, día a día con ustedes.
3: Salió agresiva.
4: Uy, sí.
0: No, es Johan. Kellen dice, buenos días, mesa de trabajo. La frase que más me recuerda a mi abuela es, el que mucho escoge,
3: a lo peor se lleva.
0: Arquise Santiago.
8: Hola, Vimor, saluditos a todos ahí en cabina.
3: ¿Qué más, Santiago?
0: Hey, bro, ¿acabas de abrir los ojos?
4: Yo creo.
8: Hola, Vimor, saluditos a todos ahí en cabina.
1: Sí, parece.
8: Mi abuela decía un consejito muy sabio que era, perro viejo ladra chao.
3: Así la es,
0: chao, sí, señor. Pero, a ver, ¿qué dice Dani?
9: Oye,
0: ¿qué?
9: Como decía el abuelo, vaca con ternero solo sirve para sacar leche. Y mi granjero era el hijo de puta.
4: Buena frase.
0: ¿Sí, Spot, te gustó esa frase?
4: Buena frase. Vaca con ternero solo sirve para sacar leche.
3: Sí, Mari, en tu defensa o en las defensas de feminazis, ¿los abuelos eran machistas o no?
1: Re machistas.
3: De Antioquia o Antioquia o Colombia.
1: Ya hemos hablado de eso.
0: Del
1: siempre.
0: Mundo, yo creo.
3: ¿Cierto?
1: No, más que radicales. Todo en la cultura latinoamericana.
3: Pero es el mundo que les tocó, ahora es otro cuento muy distinto.
4: Solo les daban permiso de abrir la cortina para mirar.
3: Y muchas, miren, y esto sí es una verdad, muchas abuelas se aguantaron a los abuelos y viceversa,
4: ¿verdad?
3: Pero muchas veces ni eran felices, sino que les tocaba vivir en un martirio, en una tortura, porque
4: usaban una frase.
1: Tristemente la mayoría estaba obligada.
3: Sí, estaban obligadas.
4: Decían así, es que si yo me voy o me separo, ¿yo qué hago?
3: Claro,
4: no
3: claro.
4: No hacer nada.
3: No sabían, sí, exactamente, es. No estaban preparadas para el mundo.
0: A ver, ¿qué dice Juan?
10: Muchachones, Dios los bendiga. Qué chimba de tema. Ponete uno de Armando Hernández. Qué difícil fue olvidarte. Para que escuches la melodía. Yeah, Pérez, ¿sabes cómo decía mi abuelo?
3: ¿Cómo?
10: Yo un negro y me provoca orinarlo. Y no soy racista. Y él tampoco. Y tengo un mellizo. Y ese weón es moreno. Y yo soy más pálido que... Parezco una cuajada.
3: Veo un negro y me... De pronto la lluvia dorada del abuelo tenía prácticas de lluvia dorada.
0: Que usted desconocía,
3: sí,
0: claro.
3: Cosas que él desconocía, sí.
0: Vea, Joanita Cucaracho dice, oye, oye, doña Chela no quiso hablar, pero se acordó, dice que algo es algo, peor es nada, dijo sí. El diablo y se alzó una monja. También dice, mijo, acuérdese que si la sandía es grande, no se la come una sola persona. Uy, doña Chela es sabia.
4: Oh, buena frase.
0: Y Chela. Que un saludo para todos los que se acuerdan de ella, que bendición.
1: Dale,
3: doña Chela.
0: Dígale a doña Chela
1: que la queremos mucho.
0: Para el martes vamos a estar todos peinados y perfumados para esa cita que tenemos con ella. ¿Bueno?
1: Acá la estamos esperando. Ve acá, Nati responde y dice: esos dichos son tan machistas. Ajá. Y orgullosos sacando pecho los repiten. Focas. Y ella dame la idea.
3: Ajá.
1: Pero a Nati, ellos no se van a
3: pasar a
1: eso como de flojos.
3: A ver,
1: dice Mari, ese aparato que simula los cólicos de las mujeres no lo alquilarán. ¿Qué parche sería un programa con esos tres sufriendo esos dolores? Uf, sería increíble. Pero Nati, ¿usted cree? Y con una gripita ya se van a morir. Se van a aguantar unos cólicos menstruales.
0: Muchachos,
1: jamás falté, en la vida.
0: ¿Falté algún día?
1: Jamás no. En la
0: respóndame.
1: Vida.
0: Y jamás alguien, en la vida, y alguien aquí cuando le da una gripa, ¿qué es lo primero que hace?
1: Jamás en la vida, nada.
0: No venir, vea.
1: Y he faltado alguna vez con mis cólicos que son a punto de desmayarme.
3: No sabemos.
1: Ah,
0: Mari,
1: bueno.
0: No, porque
1: no sabemos.
0: Yo lamentablemente no le controlo la menstruación.
3: No sabemos.
1: No ha pasado.
0: Entonces yo no Nati. Puedo decir, ¡ay, Mari, hoy no está sabemos. En sus días! No le digan nada.
1: Nati, ellos no se van a prestar para eso, nunca.
0: Igual ustedes mismas dicen que los cólicos no las hacen menos ni más que nadie.
3: Entonces. Yo en estas capaces. Polémicas me pongo como la mamá de Armando, Betty la Fea. ¿Qué está pasando?
1: Hace el bobo.
3: ¿Qué está pasando?
4: No, así como el sticker del perrito que mira, que mira por allá, por un ladito.
1: No,
4: ay,
1: hay un sticker que es una vaquita así saliéndose del murito.
3: Sí, sí, sí, así como que. O qué dirán mis amistades de Llano Grande.
4: Oye, el chisme
1: sin participar. Es que
3: ¿qué dirán mis amistades de Llano Grande?
1: Hace rato piensa mal de usted, Pérez.
0: El problema es que donde opines algo te llueven balazos,
3: sí,
0: bro.
3: Sí, total.
4: Oyendo el chisme sin participar.
3: No, que, exactamente.
1: Las de Llano Grande hace rato están decepcionadas.
3: Sí, mis amistades de Llano Grande están.
1: Hace
3: por
1: rato,
3: eso muchos ya no me contestan.
4: Por eso no
3: donan,
4: Pérez. Por eso no donan.
0: Vea, Consul dice: hola, siervos, ¿qué tal? ¿Cómo los trata la vida?
3: ¿Qué más?
0: Como decía mi abuelo, caballero grande, caballo
4: grande.
3: Eso, ande o no
0: caballo
3: ande.
0: Caballo grande, ande o no ande.
4: Pero esa frase era
0: pa'lante o para atrás, dijo Satanás. Y el viejo no era caballista. A ver qué dice por acá. El parce dice: ¿el geyser al que se puso la copa de mujer? Dice él. No sé, juzguen ustedes.
1: ¿Verdad?
0: A ver qué dice Gatiño.
11: Hey, buen día, buen día, buen día.
0: Buen día.
3: Gatiño.
11: Hey, muchachos. A mucha gente le habla de la emisora, weón, y entre esos a mi hermanita. Y sabe que mi hermanita me dijo la verdad y no es por ofender a nadie, ¿sí? Pero mi hermana dice que la emisora muy chimba los temas y todo, pero que lo que no le gusta es la voz del Rolito. parce, mi hermana es muy caja.
0: Voy a usar un traductor.
3: Fresa, ¿podrías tratar de operarte tu voz?
0: No, nada.
3: Para que te aceptemos.
1: ¿Podrías cambiar tus cuerdas vocales?
3: Sí, sí,
0: papu,
3: sí.
0: Primero me voy de acá antes de cambiar.
4: ¿Qué quiero que le voy a ir rayando?
3: Mi papacho.
0: Que donde me pele el pecho muestro el metro de Bogotá y todo.
1: Me lo imaginaba con el escudo en mi tatuado.
4: En la espalda.
0: Solo y ¿sabe qué? Antes muerto que perder la esencia. Porque yo odio esa gente, huevón, que se va para otro lado y llega hablando así.
3: Miren, pero lo bonito de la alarma es que la inclusión es muy amplia.
0: Obvio. Claro,
4: reinsertamos gamines.
0: Continuemos con la inclusión.
3: Sí,
0: claro que sí. Faltaba un costeño.
3: Lleva un rolo o una rola en tu corazón.
1: Ah,
3: yo
1: falta
3: tuve
1: un costeño.
3: Yo tuve un romance con una rola.
0: ¿En serio?
3: Sí.
1: ¿Y qué tal?
3: Bien.
0: Un poco chévere. Frío, diga.
3: No.
1: Diga, era un poco fría.
0: Sí. Oiga, Spot, colocame esa fotico ahí de Luisita. Que dice: buenos días, chicos, espero que se encuentren muy bien. Les quiero compartir, en la escuela de mi niño celebraban el día de hoy la antioqueñidad.
3: El día de la
1: antioqueñidad. Ay, como era de Buenos Aires.
0: Él iba de arriero y iba muy, muy feliz.
4: Uy, le falta que le pintaran con,
1: ay,
4: ¿cómo
1: no
4: es que iba
1: tan
4: a ocupar
1: hermoso.
4: Con papel calcante la barba.
3: Sí, claro.
4: Le pintaban la
0: me
4: barba
0: recuerda
3: los días más felices.
0: Ella dice: me recuerda a mi abuelito que era arriero y andaba arriba para abajo y ahora lastimosamente no se puede ni mover.
1: Ay,
0: él decía: solo se pasa la lengua por el plato si se sabe que come solo.
3: Fresa.
0: Solo se pasa la lengua por el plato si se sabe
1: que se come.
0: Si sabe que come solo.
4: No sé.
3: Fresa, te quiero preguntar algo. Una duda existencial que tengo.
0: Claro que sí. Yo estoy aquí para responder.
3: Se celebra el Día de la Antioquinidad. ¿En Bogotá era el Día de la Rolidad o alguna vaina? ¿Cómo es eso?
1: De la Rolidad.
3: Sí. No.
0: Que yo recuerde, no.
4: Nosotros celebramos todo.
3: Los paisas celebramos todo. Allá no.
0: No.
3: Pues el día de la colombianidad, me imagino.
0: No.
3: Pues, nada.
0: No.
1: Puede ser el día de la colombianidad.
0: Los cumpleaños de Bogotá sí se celebran.
3: Sí se celebran en los colegios, obviamente.
0: Sí. Ok. Pero no.
3: Pero
0: no,
3: casi se celebramos.
0: Y de Kibe disfrazado uno también.
3: No sé.
4: De rolo,
3: no.
0: ¿Con boina?
3: No sé.
0: ¿Al típico cachaco?
4: Yo no sé cuál es el formato de vestimenta del cachaco tradicional.
3: O del campesino de Cundinamarca.
1: ¿Cómo reconocen un cachaco?
0: No, y ahorita es complicado. Bogotá ha cambiado mucho, tanto de personas como de clima.
3: Claro.
0: La llamada nevera...
3: Se calentó,
0: sí, señor. Se ha calentado. Se le dañó la refrigeración. Pero en los tiempos de, no sé, cuando mis padres llegaron a vivir a Bogotá o así, que te estoy hablando hace por ahí 40 años.
3: Sí.
0: Sí hacía demasiado frío. Entonces tocaba usar mucha bufanda, guante, mucho saco.
4: Acuérdate boina, que cuando la nevera se llena ya no enfría tanto.
3: Ah, está bien, sí.
0: Sí, señor.
3: Y está llenísima, ¿no?
0: Horrible. Vea, a ver qué dice Andrés F.
12: Pérez.
3: Hola.
12: Sí, está gordo. Pero gracias a Dios, no es con su mercado.
0: Lo de
3: sabor en la mesa.
0: Sí, señor.
3: Okay. Uy, o sea, me dijeron metido.
0: De pronto Andrés F. lo
3: sigue. No te metas en el cuerpo de otras personas, Andrés.
1: Metido.
4: Sapo.
0: Vea, León dice.
1: Me dijeron sapo.
0: Buen día, jóvenes. El viejo nos decía huelengues a los primos marihuaneros. Y mi abuela nos decía, ya se van a soplar estos petacones. Engañadora de Nelson Enrique quiere escuchar el bro.
3: Sí,
0: Arquise es Nilsson.
12: Pérez, primero les pegas y después los sobas. No, sí, no.
3: Bueno, está no, bien, pero... lo admito. Está no. bien, no volveré a hablar improperios de invitados antes de invitarlos.
4: Siquiera no hablaste nada de la maquilladora ayer, ¿por qué?
1: Sí.
3: No, ¿por qué? ¿Qué iba a hablar?
4: No, pues.
1: Él solo está diciendo que al menos no, porque luego le hubieran tirado también a la pobre muchacha.
3: No, para nada.
0: Spot,
3: no,
0: la muchacha spot por super sí.
4: formalita.
3: Super querida, ¿cierto?
0: Arquise Ronald.
13: Fresa.
0: ¿Qué?
13: Como decía mi abuelo, mientras usted iba, yo ya venía mascando chicle, haciendo bombitas.
1: Sí, lo decían mucho.
0: Roldán dice, coloqué a mi abuela de Wilfred y la ganga, aunque sea un pedacito.
3: Mi abuela, de Wilfred y la ganga.
4: Ah, sí, esa fue el primer rap que llegó en
3: Urban.
4: Español.
3: Urban, sí.
0: Andrés dice, Spody Pérez van a trabajar con diarrea y hay otras que no, ahí les dejo.
4: Pues yo no he faltado un solo día en los 2 años y medio que lleva la emisora.
0: Vea.
3: En serio.
0: Harold dice, Mari, instruyámonos. El concepto de resfriado masculino o manflu no es solo un mito o una exageración. La ciencia muestra que las hormonas como la testosterona pueden disminuir la respuesta del sistema inmune frente a virus respiratorios, haciendo que los hombres sientan síntomas más fuertes e intensos, porque los hombres sufren más los síntomas.
4: ¿A razón de qué?
0: De más de lo que estaba diciendo.
1: Bueno, amor, primero límpiate la lágrima. Segundo, ahora investiga sobre los cólicos menstruales.
0: Dice,
1: un besito, mi
0: baja amigo. La velocidad y fuerza de la defensa inmunológica contra los virus.
1: Y Pérez muerto de risa.
4: Estamos hablando de la abuela.
3: La explicación es demasiado divertida.
0: Genética. Las mujeres tienen dos cromosomas X que ayudan a proteger mejor sus defensas.
3: No.
0: Inflamación. El cuerpo masculino puede liberar más sustancias que aumentan el dolor y el malestar. O sea que nosotros sentimos más.
1: Tarea hecha por ChatGPT.
0: ¿Ah?
3: Mucha Romel.
1: Mi abuelo.
3: Las mujeres con vértigo, o sea, casi que arrastradas van, hacen comida. Incluso muchas mujeres se preparan las mismas bebidas para la gripa o para la enfermedad. Y uno le da una medio gripita y cae, mejor dicho, no es capaz
1: en
3: de pararse.
1: Cama.
3: En cama, 3-4 días. Entonces me parece muy charra la explicación.
4: Para verme enfermo, se necesita.
3: En serio. No, pero de verdad que.
1: Vea, y lo más charro es que.
0: Entre más grande el caballo, el virus tiene que ser más grande también.
1: Por eso digo, fuentes, mi papá me lo dijo, porque acá busqué el término que él dijo, men flu. ¿Qué dice Google?
3: Men flu.
1: Ah. La gripe masculina, men flu, es un término coloquial que describe la tendencia de los hombres a exagerar los síntomas de un resfriado común o una gripa leve. Te amor, a seguir durmiendo.
0: Men flu. Me dio men flu.
1: Me dio men flu.
4: Qué cuidado. Estamos hablando de los abuelos y terminaban hablando de,
3: de
4: los mocos de los hombres.
3: ¿Qué cuidados has tenido para la gripa, Fresa?
1: Nada.
4: ¿Qué cuidado va a tener?
0: Como varón, parado en la raya.
1: ¿Qué cuidados has tenido? Tirar eso al micrófono principal.
3: Mari, ¿y si has desinfectado alguna vaina?
1: Se me olvidó ayer.
4: Ayer chupó moco de fresa.
1: Yo espero mis defensas actúen correctamente.
0: No se les haga raro que la semana que viene falte un día.
3: Sí, Mari.
0: Ahí les dejo.
4: Uno.
1: Bueno, ya acá voy a anotar que tengo
4: unos ovarios.
1: Ovarios. Vea, este paso, tranquilos,
3: ovarios, porque estás hablando de ovarios.
4: Porque uno o varios días.
3: Ah, ya.
1: Ovarios días. Vea, les va a faltar toda la semana, tranquilos.
0: Hágale, mora, hágale, no te preocupes.
1: Tranquilo.
0: Eso, aquí seguimos.
3: Lo más triste, cuando Mari falta, pasan cosas extraordinarias en la alarma.
4: Dan boletas llega, para
0: ya lo dijo mi abuelo.
3: Sí, viene de visita Maluma o vainas así extraordinarias.
1: Tranqui Pérez, en esos días lo dejo solitos para que se besen ustedes.
0: Mor, no, hágale, tranquila.
3: Pero ¿por qué no me tocó? Mor, yo afán, estaba enfermo.
0: Yo afán no tengo.
1: No, yo soy esa que lo mete a Pérez. Tranqui, yo que afán. Yo lo dejo.
0: No, y la unimos usted también, mor.
1: Yo lo dejo.
0: Yo no sé, Mariana tiene algo con los penes de los hombres.
4: Sí, porque pasó.
0: Estamos
4: hablando de la gripa y está ya la
0: que usted lo va a meter, yo no sé, Mari.
1: Bueno, cuando hablé
0: le ha ido
1: de
0: mal en los polvos o algo.
1: Espere, cuando hablé de pene chiquito y de delgado.
0: A los muchachos, ay sí, pene chiquito.
1: Ve, hace rato yo no digo nada así.
4: Véala.
3: Lo dijiste.
4: Sí, se lo ha dicho a oyentes.
0: Bueno, el rockero no está funcionando. ¿Qué le está pasando?
1: Fresa, yo no sé qué trauma tienes, pero yo en ningún momento mencioné pene chiquito o pene delgado.
0: Ay, sí, ahorita se va a salir.
1: En este momento yo no lo mencioné.
0: Ay, yo no dije nada.
1: En ese momento no. Bueno, si quieres repitamos programa, mi amor.
0: Se vio acá. Bueno, vamos con Gustavo.
1: No,
14: no, porque se aguantan unos cólicos, pero nosotros no las aguantamos a ellas.
0: Ay,
14: los cólicos.
0: Dios mío.
1: Ay, no.
0: Ah, vea, Manuelita dice, ay, ya, canciones, beso ay, en cuatro. Sí.
1: Tan mamones.
0: A ver, dice David.
4: No.
0: Dice,
4: ya, dejaste uno más bien.
0: Está comprobado que un hombre con gripa equivale a una mujer en un parto de mellizos.
1: Oiga esto.
4: Ay. No, no, hasta allá no creo, pues.
1: Uy, no.
0: Es
1: que ven, hasta un programa de abuelo lo terminan convirtiendo en esas bobadas.
0: Ustedes, yo estaba muy bien con mi línea de mi abuelo.
4: Qué moco.
3: Podríamos volver a los abuelos, por favor.
0: Aquí se Juan.
10: Fresa, decía mi abuelo, la mujer se puede decir como quiera. Igual para lavar el baño, no hay problema.
3: Uy.
10: No, Panati, me tenés mamá o canciona. Feminista.
3: Panati.
10: Sabes de las que hay una pañoleta morada para rayar el metro. No hay problema.
3: Uy.
10: No, Panati, me tenés mamá o canciona. Feminista.
3: Panati.
10: Sabes de las que hay una pañoleta morada para rayar el metro.
0: Vea, pero si
1: ven. Mandale foto amor. Así con tu pañoleta.
0: Vea, Jason lo dijo, vea. Ya se enojó Mari, no demoran en tirarnos de pene chiquito a todos. Y es verdad, amor.
1: Ay, amores, yo no he mencionado nada amor, de eso. Así que si usted tiene ese trauma, es por cosas personales.
4: Ya la conocen.
1: Bueno,
0: era de pronto.
1: Pero desde que usted saca yo cuando he mencionado eso.
3: Pene chiquito,
1: sí.
3: No, nunca.
1: Nunca.
3: No.
1: Bueno.
0: Era el fijazo de
1: si
0: ella.
1: Ustedes queden traumados con eso, van traumas suyos personales.
0: Era el fijazo, ¿no?
1: Porque a mí no me echen sus traumas.
3: Vea, pero como abuela. Dicen por ahí, pene chiquito, pero 80 kilos
1: a
3: empujando.
1: A mí no.
0: Papi, un torque. Un torque.
1: A mí no.
0: Igual,
3: ay, con la abuela.
1: Tomándose chorros, su buen shot.
4: Ey, qué bacano.
3: Luis.
4: Cuando las abuelitas demandan así su guarito.
1: O roncito, ay, alguna les encanta el ron, el whisky.
3: Hay abuelas muy borrachinas.
1: Hay abuelas muy borrachinas.
3: Muy borrachinas.
0: Diana Fra, que dice. Sí. Que se van a poner ahí a pelear ustedes.
3: ¿Quién, igual? Diana?
0: Sí. Ajá. Con una mamadita los deja uno a ustedes felices, dice ella.
3: Uy.
0: Sí, es verdad, amor. Uy. Ustedes tienen el poder de manipular el mundo si se les da la gana. Estefa, pelea de inválidos.
1: Pelea.
4: De mudos.
0: Vea, Harold dice, ¿cómo dice Franco Escamilla? ¿Cómo están, señores de la mesa y Radio Escucha? Bien, solo nos quejamos de dos cosas, de la gripa y de las mujeres canzonas. Fresa Mari se prendió sola, como carro en bajada, qué raro, ¿no?
1: Rarísimo.
0: A ver, ¿qué dice David? Espéreme.
4: Ay, perdón.
0: ¿No me leíste el saludo de los abuelos? ¿A dónde?
4: ¿A quién?
3: Es que hay mucha cosa, mucho...
0: No, sí, yo te leí.
3: Sí.
0: Sí, yo te leí el saludo de los abuelos.
3: Repetilo, no.
0: A ver, es que él dice, Fresita, espero que estés mucho mejor, Mari. Buen día, hermosa, Spot. Buen día, Sensei. Fresa, pues, frase de mi viejo hacia mí. No recuerdo, lo perdí a mis 8 años y ya tengo 30.
3: Sí.
0: Cómo me hubiera gustado tenerlo para tomarme la chela.

0: con él y alcahuetearle sus caprichos. Pero sí recuerdo que escuchaba mucho Antonio Aguilar, Caballero Gaucho y Óscar Agudelo. Feliz día, mis muchachos. Dios me los bendiga. Hey, dice
1: lo mismo, saludos.
0: Arquise Rojas.
2: Mari, menora.
1: Decímelo.
2: Mami, yo creo que lo que pasa es que indirectamente le están diciendo que usted ya huele maluco en esa emisora. ¿Será? ¿Qué tal, fresa, poniéndote problema por cualquier
1: Ay,
2: cosa?
1: Ay, total, yo no ponía hablar.
2: No, Mari, sálgase de ahí, hagamos nuestro proyecto. Ay, nuestra radio digital, usted y yo, va.
1: Mande
2: la
1: propuesta.
2: La llamamos Bimorcilla y voleamos
0: Bimorcilla. Epa. Morcilla todos los días.
1: Mande, sí, que donde uno no lo valoran, uno debe ir.
0: Ah,
1: entonces mande.
0: Pero es que usted es la que empieza con la amenaza
1: de
0: era.
3: Yo
1: mande,
3: pensé
1: mande.
3: Que el de los mocos era fresa.
0: Sí, sí.
1: Ay, sí, si quiere le tiro un poquito, esposo, se me irá.
3: Pensé que el de los mocos.
1: Le tiro un poquito de moquitos. Venga, yo le paso.
0: Es que María es la que empieza, si yo. Quiere falto, si quiere no vengo, si quiere no.
1: Pero
0: quiere.
1: Si ustedes todo el tiempo le tiran a uno de que se vaya, entonces.
0: Yo jamás he dicho que se vaya, yo he dicho que usted falta cuando está enferma. Eso fue lo que dije.
1: Siempre salen por la tangente.
0: Devolvamos el programa y verás que no dije eso.
1: Se salen por la tangente.
0: Daniel dice, no hablemos de nepes pequeños, porque esta semana le hice un comentario de esos a un cuñado.
4: Sí.
0: Y adivinen
1: qué. Se enojó.
0: No, me terminó ofreciendo bala. Creo
4: serio?
0: Que me dio solito el man. O sea, se lo tomó muy personal.
4: Muy personal. Le ofreció bala.
1: Uy, pero qué pesado que el cuñado de uno le ofrezca bala.
0: Ah, a ver, ¿qué dice Ronald?
5: Mari, calma, piquito en las nalgas, mi amor, para que se calme.
0: Vea, Jason dice, es más fuerte la gripa de un hombre que el dolor de una mujer pariendo. Porque no he visto a un hombre con ganas de decir, qué ganas de una gripa, pero las mujeres sí dicen que qué ganas de otro bebé.
1: Lógica, es
4: real.
1: Dos puntos masculinas.
0: A ver, ¿qué dice Balboa?
6: Ay, ya, Mari.
1: Ay, llegó. Vaya, mi hater personal, me encanta. Me
4: Balboa.
1: Encanta, Balboa.
4: ¿Es tu hater?
1: Enamorado, sí, de mí, enamorado, es el, Pérez.
0: Ya vi dónde entró la
1: enamorado.
0: Otra.
1: Enamorado.
0: ¿De dónde entró la otra?
1: Es está personal. Enamorado, Pérez.
0: Vea, la otra donación entró de Andrés Guillén.
4: Ey, o sea, esta vaina ya es como para uno ir a... o sea, con todas las donaciones para el restaurante El Cielo.
0: Sí, señor.
4: Para todos los ocho momentos.
0: Un cocoroyazo.
1: ¿Verdad que
0: bien?
1: No.
3: Vamos más bien donde el Huevetas, que es más barato y
4: ¿cuál es Huevetas?
1: ¿Cuál es ese?
4: ¿Quién es Huevetas?
3: El Huevetas es barato y echan mucho.
1: ¿Pero cuál es?
3: ¿Cómo se llama?
4: Ahí Huevetas, no lo conozco. Sí.
0: Juan Franco.
4: Corrientazo.
3: No, ellos venden almuerzo, sino que es barato y echan.
0: Juan Franco dice, vea, Pérez, usted es una gononea. ¿Cómo
4: qué?
0: Es que prende todo y después se queda mirando y riéndose.
1: Todo calladito, calladito.
4: Lo que yo digo, cobarde. ¿Qué está pasando aquí?
0: Cobarde, dice él.
4: Es que, pero, es prende que todo. Yo que prendí.
7: Viendo el chisme sin opinar. Viendo el chisme sin opinar.
4: No, simplemente.
1: Él comiendo palomitas.
4: Palomitas, sí. Como el meme de Michael Jackson.
0: Luis Vélez dice, oiga, pero Mari... Le están chorreando mocos a lo que da, ¿o qué?
1: Venga, límpiamelo, amor.
0: Dice, esa Mari se va a salir de Bimor y va a salir a bailar. Bailo por las que ya no está ahí, ¿no?
1: Mala idea no es. Me gusta esa idea.
0: Aquí dice Gatiño.
8: Ey, fresita.
0: Mi niño.
8: Sport.
4: Ay.
8: Mbapérez.
4: Ey, ¿qué más?
8: Marianita, la buena.
1: La buena.
8: Los quiero mucho, ey, muchachos. ¿Sabes qué frase de mi papá?
4: A ver.
8: Mi papá siempre decía, si es que, ey... Andrés, vea, a la mujer no se le da donde más duele. A la mujer se le da donde más le gusta, para que cuando no le ves, le duela. Y yo 30 años casado con mi mamá.
4: Wow.
1: O sea, para que le haga falta.
0: A ver, ¿qué dice Milito?
9: No molesten a Mari, por Dios. Siempre son de... Respeten a Mari. Mari, con todo respeto del mundo.
1: A ver.
9: ¿Cómo sabe? Yo a Mari sería capaz de chuparle toda la nuca. Así como chupando...
0: Okay, a ver, Ronald.
5: Mari, hay que bajarle ese polvo, pues, mi amor, para bajarle ese calorcito, ok.
1: No, mío, le paguen. Paso.
0: Ey, pero ¿por qué?
4: Ahora sí.
1: Thank you, next.
0: Pero ¿por qué no? Mejor vamos a tomarnos un tintico.
4: Ahora sí entiendo por qué.
0: Porque
4: Nati y Mariana se sumaron, se juntaron.
0: Son
4: y porque tiene Mari la piel curtida. Está.
1: ¿Ves?
3: Pues que ella tiene un hater personal.
1: Nati, un abrazo.
4: Ay, qué temazo, fresa.
10: Con el corazón.
0: Recordando. Ya venimos.

0: ¿Qué ibas a decir, señor Pérez?
1: Podríamos tener un nuevo jingle o un nuevo canto de batalla de Vimor como el de Olímpica.
0: ¿Cuál?
1: Pues, Vimor. Vimor. Una vaina así.
0: Bueno.
1: No te gusta la idea, Mario.
0: Lo podemos hacer.
2: ¿Qué?
0: Lo producimos, Vimor. Lo producimos.
1: Vimor, desde septiembre.
0: Bueno, lo producen ustedes, que saben.
1: Algo así.
0: Yo digo, bueno, sí. A ver, ¿qué dice por acá? Simón, a ver, Simón. Cuéntelo, Simón. Oiga, este bro como que es nuevo oyente.
1: Nuevo.
0: Es la primera vez que veo que escribe. A ver, Simón.
3: Buenos días, muchachos, ¿cómo están?
1: ¡Ey, yo, Simón!
3: Muchachos, déjenme, me mare quieta, pues.
0: ¡Oh, está quietica! ¡Ey! A ver, ¿qué dice Milito?
4: Pérez, tira la piedra y esconde la mano.
1: Sí, te
4: Pérez,
1: parece.
4: Te iba a tirar, pero recordé que ya eres negro.
0: ¡Ay, uy! A ver, ¿qué dice Diego C?
5: Pérez, no me lo va a creer, ese disco de la abuela me gustaba a mí cuando estaba chiquitico, que hasta mi mamá me regaló el vinilo de ese disco. Solo traía ese disco.
1: ¡Uy!
5: Traía otro. Por un lado el de la abuela y por otro disco, no traía más nada.
1: ¿Sabes que la canción Mi Abuela, de ahí salió Mi Abuelo de Vargasville, ¿no?
6: Vargasville, sí señor. Sí, es que era la parodia de...
1: La parodia, sí. Vargasville era como de los cantores de Chipuco de hace mucho época, tiempo, de esa sí. época.
6: Pero no usaba la yo misma estructura de la canción.
7: Apúrenle, parcero, allá traiga pan para que...
0: Manuelita dice, esa canción me hace recordar...

0: Padre, pero esa canción tiene sus años.
1: Uy, vieja, si
2: puedes poner las putierres.
3: Yo soy el más chino de todas
0: las putierres.
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0: ¿De Joaquín Bedoya?
1: Sí.
0: A ver, veamos.
1: Las putierres.
0: ¿Pero esa le hicieron un remake o qué? Porque este video se ve muy actualizado.
1: Sí. Ah, de pronto le actualizaron el video, sí.
0: Sí, se ve muy de hoy.
1: Para generar más reproducciones.
0: Para volverlo a subir.
1: Sí. Es una moda de canciones viejas o que nunca tuvieron video. Entonces hacen un video nuevo.
0: Vea, Luis Vélez dice: muchachos, hace falta algo muy importante para recordar el día de hoy.
1: Ajá.
0: ¡Es hoy! ¡Es hoy! Hoy es el evento de ir a farmear Aura en la Débora Arango.
1: Ah, eso, ¿no era la semana pasada?
4: No.
0: Es hoy. Allá vamos a ir a reírnos de todos esos vírgenes.
4: Verdad, que es hoy.
1: Hoy es farmeo de Aura, entonces, ¿a qué horas? ¿A las 7? ¿O qué horas? No. ¿O más temprano?
0: Nosotros pasamos el flyer acá.
2: Acá se usaba el término lampiñito. ¿O no era muy usado acá?
4: Lampiño.
1: ¿Lampiño? O sea, ¿para qué?
2: Eran los pelados, los...
0: ¿Los que no tenían pelo?
2: Sí, los que le decían los lampiñitos. ¿O no era mucho aquí ese término? ¿Cuál?
1: Sí, lampiño.
2: Acá les decían era las chingas.
0: Pero las chingas no hace referencia a que son es pequeños.
2: Por eso, al término pequeño, es que los lampiños son los pequeños.
0: No, porque...
2: Y les dicen, hey, estás lampiño porque no te ha crecido vello.
0: No, en Bogotá se le usa el lampiño... ¿O se le dice lampiño al que no tiene pelo?
2: No, sí, tiene. Ese es el término.
0: Pero no hace referencia a que sea pequeño.
2: A los niños, como no les ha crecido ellos, les decían los lampiñitos.
1: Los lampiñitos. No sé, no lo había escuchado.
0: Bien, a ver, ¿qué dice por acá el señor Andrés F? A ver, cuéntelo, señor Andrés F. A ver, ¿qué tiene para decir mi hermano?
5: No, una canción es de John Jairo Pérez. Es de Vargas Vil.
1: Pero ahí estaba John Jairo Pérez.
2: Ahí fue donde empezó.
1: Ahí empezó porque era John Jairo y Vargas Vil trabajaban
2: era
1: juntos.
2: Era todo el elenco de Vargas Vil, alrededor de 9 personas.
0: A ver, ¿qué dice Charro?
6: Lelelay. Cuando los niños les florezca esa amapola, lelelay, lelelay.
0: Mira tú.
1: Muy bien.
0: Parce, a ver, ¿qué dice John? Cuéntelo, John.
7: Hey, muchachos, buen día. Un saludo ahí a los técnicos empíricos de la comunicación social y a algunos egresados. Hey, necesito una sugerencia, papi. Ya es hora de que vamos analizando cómo es que colaborar con la actividad y la programación del día de viernes, que es mucha verborrea, mucho la, muchas calamidades, mucha huevonada, y eso está bien. Pero mi tema es que se ponga las pilas, papi, y empiece a practicar con el reggaetoncito clásico, que sea el mismo horario que tenía.
1: Ahí se enojó.
7: Mira, si es una horita, dos horitas, pero necesitamos el clásico.
1: Clásico.
7: Un original, papi, para que se vaya programando y votando carcomen y se siente con esto. ¿Cómo es que va a ser? Así se equivoque, así sea lo que sea. Pero necesitamos que invente, papi, porque.
0: Bueno, ya los puso a trabajar.
7: Esa hora, esa hora no es tan productiva. Mucho, la.
0: Claro que sí, John.
7: Porque ya es viernes, entonces.
1: Oíste, hablando de.
7: Que vaya analizando eso y se siente y mire, y papi se equivocó de mala. Siga mezclando.
0: Sigamos, claro.
7: Ni tan alboroto para la gente.
1: Bueno, muchas gracias, John. Hablando de old school, ayer salió el adelanto de la Universidad del Perreo. Se llama Hasta Abajo, Ivy Queen con Wisin. Y no sé si en pleno 2026 este estilo de reggaetón clásico de más o menos hace 20 años vaya a pegar. Ahí están las opiniones divididas en esta canción que ya está ahí en plataformas. No sé si por ahí la tenés
0: presa
1: para poner un poco a Ivy Queen, que es la primera invitada y el primer sencillo de la Universidad.
0: A ver, veamos.
1: A ver, así suena.
0: John, vea su reggaetón clásico, mi papacho. Empieza el contacto.

0: Y es complicado porque estamos en otra época, otro mood, otras generaciones.
1: Sí. Hay, todo suena distinto.
2: Hay demasiadas herramientas para hacer música.
0: Sí. Antes yo creí que iban a tomar, pues obviamente, parte de la base del reggaetón clásico con algo moderno. Pero esto es un reggaetón, pues, muy normalito de la vieja escuela.
3: No, yo creo que ellos quieren mantener la vieja escuela.
0: Exactamente, sí. No, pero podían mezclarle algo, pues, como modernizar un poco esa vieja escuela.
2: No, porque una mezcla.

0: modernas.
1: No, no, no, no,
0: cosas viejas, escuela, no, puede, podían
2: pueden
0: hacer
2: construir muchas cosas,
3: cosas, cosas tipo viejo, bueno, escuela. No, porque ellos lo hicieron, o sea, el man lo dijo, Universidad del Perreo, no se imagina que obviamente se iba a tratar de esa vieja escuela. Pero, y cuando ellos anunciaron, bueno, el bro anunció el álbum y anunció todos esos combetes,
2: sí,
3: pues uno sabía que iba a ser vieja escuela.
2: La,
3: lo que iba a
2: es sacar. Vieja escuela, pero recordemos que también hay algunos
3: pero
2: estudiantes
3: no sé qué
2: nuevos.
3: Tan vieja escuela que, suene ahí. Bueno, el nuevo
4: sí,
3: es Capo.
4: Lo que sí puedo decir es que las librerías de Sample que usaron para la pista son de esa época.
2: Claro, sí,
4: no
2: sí, sí.
4: Nuevas.
2: Viejísimas.
3: Okay. Aquí dice son Wiki Wiki. Dígalo, Wiki Wiki.
5: Me gustan grandes, me gustan fuertes. María por las huevitas, huevitas. Mari, la ofendía Mari Mejía.
0: ¿Qué más?
5: Pérez, mi
2: ¿qué
5: hermano.
2: Más?
5: ¿Cómo vas, mi hermano? ¿Bien o qué?
2: Bien, ¿y vos?
5: Y mi amigo la fresa.
3: ¡Háblelo!
5: Y fresa.
3: ¿Qué?
5: La lana podcast.
3: Oiga, muchachos, ¿ustedes saben qué es ese juego de GTA? ¿Alguna
2: sí,
3: vez
2: sí, claro, obviamente.
3: ¿Alguna vez lo jugaron?
2: Sí, GTA.
4: Y de hecho se ha vuelto muy viral por toda la especulación que hay al respecto de que se filtraron a los servidores donde los programan y se había robado parte de la presentación del juego.
3: Parece si eso ahí mero pedo. ¿Qué es lo que pasa con GTA? Vea, es un juego que hasta el momento dice que ha costado $2,000 millones realizarlo.
4: Uy, llevan 13 años en ese proceso.
2: Sí.
3: $2,000 millones. Un man que nadie sabe quién es, pero el man tiene cuentas y él fue de los primeros que comenzó a subir trailers o avances donde se mostraba el mismo man diciendo que él estaba jugando el juego y que así iba a ser y no sé qué. Obviamente Rockstar, que es la productora,
4: los dueños,
3: anda en investigaciones con muchas empresas porque dicen que, vea, es tanto así que le dijeron al man que el man, lo iban a cazar, fuera lo que fuera, lo iban a buscar y obviamente le iban a dar prisión.
2: Sí.
3: El man sacó un comunicado y les dijo, bueno, sí, ustedes lo pueden hacer claramente, pero yo tengo, haz de cuenta, como un botón o algo así que yo tengo que reportarme cada ciertas horas.
2: Sí.
3: Y si yo no llego a reportarme o a darle deshabilitar a ese botón, ejemplo, el juego se va a publicar en todos los servidores de todo el mundo.
2: ¿Será verdad? ¿Quién es?
4: No, y el man es muy teso porque llegó hasta donde estaba el código fuente.
3: Y el man los puso en jaque.
2: Uy.
3: Entonces, ¿qué fue lo que hizo, pues, Rockstar? Primero se aliaron con Netflix. El día de ayer lanzaron el primer tráiler oficial bajo la plataforma Netflix.
2: Muy
3: dura 26 minutos.
2: Uy, 26 minutos dura el tráiler.
3: Sí, señor.
2: Es una película.
4: Es una historia.
3: Donde muestran cómo va a ser el juego, cómo va a ser el cambio de personajes, qué puedes hacer, qué no puedes hacer. O sea,
2: qué locura, ¿no?
3: Parce,
0: muy largo.
4: Pero demasiado real.
3: Según amigos que, bueno, han jugado y vieron el tráiler y viven en Miami, dicen que sí, que muestra lo que es Miami de verdad en todo su esplendor. O sea, como tal, la ciudad como es.
2: Sí.
3: Y muestra también todo lo que se puede hacer en Miami. Y dicen que obviamente, pues, este juego que lleva tantos años desarrollándose y tanta plata que le han invertido, pues va a ser el boom de los boom apenas salga. El tema es que tienen ahí en jaque, los tiene el bro este, el hacker, porque el man los tiene amenazados. Y acá, y él dice que él ya tiene todo el instalador, o sea, el man muestra videos de cómo él ha jugado. Y obviamente, pues, fue una empresa tan grande que ha invertido $2,000 millones para que este bro tire el juego y lo saque gratis. Porque inicialmente el juego va a costar $80.
2: Ajá. Costosito.
4: No, sí, muy barato para los de plataforma de computador.
2: Ah, $80.
4: No, para todos. Van a salir varias plataformas.
2: Ok.
4: Van a salir en Play, van a salir...
2: Esto es PlayStation, en... ¿cierto?
3: ¿O? Play 5, Xbox, Serie X
4: y PC.
2: Sí.
3: O Serie S, porque las otras ya no lo ya no salen
4: no
3: para esos.
2: Ajá.
3: Y para Play, solo Play 5, ¿no?
2: Play 5, sí.
3: En PC, obviamente, pues va a salir, va pero a salir, tienes que tener un PC, una cosa
4: una
3: de locos.
4: Muy
2: claro,
4: potente.
2: Bien
3: para que te corra un juego de estos. Pues la espera dice porque el estreno oficial será el 19 de noviembre, pero no se sabe si lo adelanten por miedo a que este bro lo saque publique gratis el juego. Parce, lo que pasa a través de un juego este, para los que llegaron a jugar de pronto el anterior, mucha gente hizo plata de verdad con ese juego. O sea, porque pues usted puede crear compañías y no sé qué. Y dicen que este juego, el GTA 6, va a contar con moneda que va a poder ser usada en la vida real. Entonces, si ganas monedas de GTA, las puedes canjear de pronto para cosas reales. Que eso es lo que más están diciendo, pues los que saben, de que esto puede revolucionar la industria y cambiar como tal el mundo de los videojuegos.
0: O sea, hay es que esperar. Como una vida real.
3: Sí, ¿no? ¿Has visto esa película, la de Player Ready One o algo así, creo que
2: Player Ready One de Steven Spielberg? Sí, ya es, viene una segunda parte, a propósito.
3: Que es una chimba, ¿no?
2: Sí.
3: Que el pelado se mete así con realidad virtual y todo. Ajá. Y el mundo, bacana. El mundo de verdad gira en torno a lo que pasa en el videojuego. Entonces, la gente procura más tener un mejor skin, mejores armas y en el juego, pero pueden estar viviendo en una choza en la vida real.
2: Exactamente.
3: Algo así. Dicen
0: ¿cómo llama la película?
2: Player Ready One.
3: Sí. Y es muy buena para que la veas.
2: Es pura realidad virtual.
3: Netamente de videojuegos.
2: El man, incluso el protagonista, vive en un lugar, en una piecita, en un cuartico, pero ya en el videojuego es otro personaje.
3: Es otro personaje, sí.
2: Es un rol
3: uno distinto, de los más tesos.
2: Un alter ego. Miren, a mí me gustaría que de pronto, en esta próxima semana o cualquier día aquí en el Alarma, invitáramos a una persona que nos hable sobre arquetipos y alter egos, porque normalmente, y enfocado desde la música, porque los alter egos son como esa figura que a uno le gustaría ser y que no es. Por ejemplo, Carolina es Karol G, J Balvin es José. Y otros personajes, incluso actores que se cambian el nombre porque dicen, yo cuando actúo me llamo de otra manera, pero en la vida real soy otro tipo de persona. Entonces, una especie de alter ego de lo que nos gustaría hacer a nosotros. Entonces sería un tema ahí como chévere para tocar, sobre todo en el tema de la música, por qué se cambian el nombre y por qué no usan el nombre original.
3: Bacano, ¿no?
2: Okay. Sí.
3: Pues bueno, no hay que esperar a ver que salga este videojuego. A ver,
2: muy chévere, GTA es muy bacano y pues ya lo que viene seguramente nos va a descrestar, ¿no?
0: Y es muy popular.
2: Y es súper popular.
3: No, es que lleva
2: la música, los personajes, absolutamente todo ahí.
3: Es que vea, ese juego es tan grande que vea, Bad Bunny va a tener su propia radioestación.
2: Ajá.
3: Este bro de Mike Towers también va a estar presente con otra radioestación.
2: Uy.
3: ¿Por qué? Porque usted entra al juego y usted puede sintonizar ciertas emisoras.
2: Cuando va en el
3: carro.
2: Cuando
3: va en el carro, sí. O en la moto, uh-huh. O en algún vehículo, usted puede colocarle musiquita para ir recorriendo las calles.
2: Ambientando, sí.
3: Sí. Entonces, Bad Bunny.

0: Les suenan a nombres.
1: Sí. Vienen trabajándole a este videojuego 13 años.
0: Sí, señor.
2: 13 años llevan en
0: el. Y en esta lo van a cambiar porque puede ser ya ahora una mujer o puede ser también un hombre.
1: Excelente.
0: Uno oprimía un botoncito y cambiaba entre los personajes. Si llegaron a jugar, digamos, el 5.
1: Sí.
0: Que eran tres personajes, uno moreno, que era como de las favelas, estaba otro que era millonario y había otro que era como de campo.
1: Claro.
0: Entonces uno cambiaba entre los tres para hacer. Y cada uno tenía obviamente su historia y uno iba haciendo ciertas misiones con cada personaje. En algunas se juntaban los tres. Lo más chimba de este juego es que usted creaba su comunidad, sus amigos, y se iban a hacer, no sé, a robar un banco.
1: Sí, claro.
0: Entonces se reunían 10, 12 peludos a jugar y iban y robaban. Uno de ellos se dedicaba, no sé, tenía fábrica de marihuana, el otro tenía un prostíbulo, el otro tenía una discoteca. Porque usted
3: el otro tenía una misión.
1: Como la vida real.
0: Sí, usted podía hacer lo que quisiera hacer dentro de ese juego.
1: Como en la vida real,
4: sí. Como en la vida real.
0: Sí, TTA. Señor. A ver, ¿qué dice Enao?
5: Hey, presa.
6: Es que el man está peleando para que saquen el juego físico, weón. Que lo van a sacar el virtual.
1: Ah, claro, la guerra.
6: PlayStation. Es como son, creo.
0: Sí.
6: No le dice equivocado. Van a sacar juegos, ya, solo para descargar, no más físico.
1: Solo digitales.
6: El man lo hackeó para exhibir este juego físico. Eso es lo que el man está exhibiendo, weón. Y una disculpa. Y Pérez, el juego no es tan caro, pues el 80 no es tan caro.
1: No, estaba equivocado.
6: FIFA sí. Está aún más caro que este, sí. Huevón. Oye, pero se juega FIFA.
0: No,
1: pero sí, lo que jugaba, dice, no es caro, ya hice ahí la conversión no.
3: Lo que dice el ciervo es verdad, que estaban hablando de que después de GTA iba a ser el antes y el después de los videojuegos, porque ya la idea era que todo se trabajara en línea, que ya usted necesitara conectar su dispositivo a la internet para poder jugar. Entonces muchos alegaban que no, que era mejor tener el videojuego físico para moverse donde no hubiese internet o lo que fuera y lo pudiera igual jugar.
1: Es que miren, aquí entra una discusión tremenda entre lo físico y lo digital. Si uno compra una película digital, la compra, no la alquila. Alquilar es otro cuento. La compras y muchos usuarios, por ejemplo, de Apple se quejaban, compraban una película, pero si en la biblioteca de Apple la película ya no está, o sea, termina como la negociación con el estudio. Y yo, no sé, quiero comprar Matrix. Pues cuando la compraba física me pertenecía y la podía tener en mi casa y se la podía heredar parte a mis hijos, a mi papá, a la persona que quisiera. Pero, ¿qué pasa? Si ya se acaba el convenio entre Warner y Apple, la desaparece de la biblioteca digital Matrix.
4: Le no, va... eso tiene que depender. Entonces, sí o sí de tener internet.
1: Exactamente.
4: De tener señal, en cambio usted con eso físico no.
1: Entonces ahí está la pelea y la inconformidad de los usuarios de los videojuegos que dicen, hey, yo no puedo vender mi videojuego, no se lo puedo prestar a mi primo, no lo puedo intercambiar.
3: Sí.
1: Cuando es físico lo puedo hacer, claro. Se lo puedo pasar a Mariana, a Fresa y puedo hacer lo que me dé la gana.
3: En este momento entró un gran debate basado en ese tema, en el argot de los DJs. Porque una marca reconocida, fabricante de equipos para DJ profesionales,
1: sí,
3: acaba de mostrar su nuevo sistema donde la mayoría de la música la vas a poder conectar con Spotify, con Apple Music o con Deezer o con Tidal. Entonces ya vos no tenés que llevar la música en las memorias o llevar los CDs, ¿no? Las memorias donde vos almacenás o el computador, sino que simplemente te conectas en ese dispositivo a tu cuenta,
1: sí,
3: y ahí tienes las playlists y puedes tocarlo en tiempo real. Y también están haciendo énfasis en que estas plataformas están sacando versiones para DJ. Entonces mucha gente dice, se va a perder la esencia, que era usted tener que navegar para encontrar
1: y buscar
3: la canción
1: las canciones, sí,
3: correcta, que ya ahora es

0: cuenta de playlist y que muchas de las canciones que de pronto vos querés en una versión no están en las plataformas, entonces te toca cambiar la versión.
1: Bueno, y volvemos al mismo caso.
0: Se abre el debate.
1: Si no hay internet, entonces ¿qué? Se acaba la fiesta.
0: No, es que se supone que tenés que tener internet.
1: Claro, pero pues si falla por X o Y motivo, entonces yo creo que es importante lo digital, pero también lo físico.
0: Pero ellos estaban haciendo énfasis ayer en que vos puedes descargar la playlist a la máquina.
1: Ah, ok. Pero con las películas, miren, por eso otra vez está creciendo la venta de CDs físicos y quieren volver a sacar películas y series en Blu-ray o en DVD. Claro, para que la gente las guarde y las pueda heredar, porque es que yo no le puedo heredar
2: digital, eso
1: mi playlist de Spotify, por más que la compre o que pague la mensualidad, no se la puedo heredar a mi hijo. Pues mi hijo tiene que utilizar mi cuenta, pero si lo tuviera físico, él podría llevarse para su casa o no sé, o para su cuarto la música, ¿no? O las películas.
2: Y pues la tiene ahí todo el tiempo, pero si no.
1: Es una tremenda discusión que está pasando porque ¿quién es el dueño? ¿Realmente soy el dueño o soy dueño por una temporada de un producto que compré
2: dueño
1: digital?
2: Por temporada.
3: Ajá. Veamos un poquito de qué es GTA. Sí.
1: ¿Este es el nuevo o este es el?
3: Sí, el okay. Nuevo que va a salir. Dale sonido ahí a la vuelta.
0: Sonido,
3: ¿no? Ah, ¿qué pasó? ¿Alguien de aquí?
0: ¿Qué?
3: Ya. Tú tranquilo, yo nervioso, mi hermano.
0: Ya. Dígame cuándo.
3: Ya.
1: ¿Ahora sí?
3: Sí. Ya tiene que sonar. Dale sonidito ahí.

0: Qué locura ese juego, de verdad. Con razón, tanta plata invertida. Y ya han recuperado más de la mitad en solo preventas.
1: ¿En serio?
0: Sí.
1: Ya está.
0: En solo preventas.
1: Va a ser un éxito, obviamente.
0: En solo preventas ya han recuperado más de la mitad. Porque el juego normal vale $80 y la versión Gold o...
2: La Pro, como dicen.
0: La Pro, sí, cuesta,
2: y
0: cuesta como $110, $120.
3: Aquí Nati pregunta, ¿cierto que ese juego es...
1: No.
3: Espere que la persona me muteó. Ella dice, ¿cierto que ese juego es de pura bala?
1: De criminales,
3: sorry,
1: bandidos.
3: Pregunto desde mi preocupación de mamá con un niño de 10 años que fijo me va a pedir querer jugar y yo creo que no es para él.
2: No, eso tiene misiones diferentes, no sí. Solo es bala.
0: Pero sí, pues, lo que pasa bala es que es, usted puede hacer lo que le dé la gana.
3: Hasta casi ir a un prostíbulo.
1: Sí. Casi todos los juegos, en el Fortnite, por ejemplo, es sí, violento, es bala, tiene sí. Sí, es de bala.
3: Sí, pero en Fortnite usted no puede ir a un prostíbulo, ¿o sí?
2: No. Sí, claro, en Fortnite.
3: Sí, no sé, pregunto.
2: Yo prostíbulo. No, pues no prostíbulo, así como vimos ahí en... Sino que hay tiendas que se crean y mucha gente fabrica sus universos.
1: Ok, pero no.
2: Pero no, no sí. Pues al nivel de GTA.
1: Lo que juega mi hijo, no, él no va a prostíbulos.
2: No, lo que pasa es que eso no es para todos, pues.
1: Sí, sí,
2: cada
1: sí.
2: Cada uno
1: sí.
2: Tiene acceso dependiendo del rango de edad.
3: Vea que
2: cosas.
3: Sí saben qué clasificación tiene el juego.
0: Mayores
3: juego,
0: de 17 años.
1: Ah, no, mayores menos. De 17.
2: Porque sí, Fortnite tiene varios niveles, pues varios mundos. Sí.
0: En algunos países está para solo más 18.
2: Vea, es okay. Más.
0: Y en otros... hasta 17.
2: Minecraft, que era supuestamente la que el jueguito sencillo que yo, y también tiene un montón de cosas que para los niños no es apto.
3: Sí, claro.
0: Sí, pues te acuerdas, yo les decía que Minecraft había supuestamente un grupo criminal que estaba reclutando en Minecraft. Y sí, Nati, vea, digamos yo cuando jugaba GTA el 5 desde mi cuenta, pues como era mayor de edad, no había problema. Mi hermano menor, él quería jugar, él tenía, no sé, 14 años.
1: Ajá.
0: A él desde su cuenta no lo dejaba, entonces él tenía que jugar, era desde la mía, sí quería jugar. Entonces yo tenía que darle como permiso o autorizarlo para que él jugara. Eso sí, una vez él entra al juego, él ya tiene libertad libre de hacer lo que se le dé la gana. No es que yo por tener control de la cuenta pueda decir... El niño puede hacer esto y no puede hacer esto, no, amor. Ahí
3: él
0: sí,
3: puede hacer lo que quiera.
0: Sí. Entonces, si se quiere ir para un burdel a tirar billetes, lo puede hacer. Si quiere dar bala, robar, matar. Si solo quiere manejar, tirarse de un avión, hacer paracaidismo, bucear, también lo puede hacer.
3: Sí,
2: o
3: Nati,
2: si quiere
3: no,
2: seguir las
3: no.
2: Misiones, porque las misiones es vaya hasta el barrio, haga tal cosa. Vaya, busque a esta persona y entréguele esto.
0: Ajá.
3: Sí, Nati, no, mejor no. Si es mejor dejarlo más 17, 18.
0: Sí, sí, sí.
2: No, es que hay muchos que son para niños, pues.
0: Lo no que te es. Digo, o sea, sí o sí el juego pide permiso de... Si la persona que va a jugar está en una cuenta de mayor de edad, sí. Bien. Si es un niño que está en una cuenta menor de edad, el mismo, la misma consola o la misma vuelta te dice como... El dueño de la consola es Pérez. Por favor, pedir autorización de Pérez con un código. Que es un código o un PIN que uno les coloca para que puedan jugar esa vuelta. Pero así el niño quiera y llore y todo, si él no tiene una cuenta mayor de edad, Nati, no va a poder jugar. Ahí te tocaría a ti, mamá, crear una cuenta que diga que eres mayor de edad para darle permiso al niño para que juegue.
3: Sí, no, como dices, que se quede con Fortnite por ahora.
0: Eso, y si quiere que lo juegue, pues usted sentarse al lado, amor, a ver qué es lo que le está haciendo. Y
2: el decirle problema es esto sí. Es... No, pueda estar al lado.
0: No, porque cuando sí, ella no pueda estar, ella es la única que le puede dar permiso.
3: No, pero para eso es mejor que no lo juegue y ya, sí, que porque... se espere.
1: Sí.
2: Va a empezar a tener que responder un montón de cosas que no sí. Quiere responder.
0: ¿Qué es el tema? No sé si se espere, porque es que este juego va a ser lo de hoy. O sea, todo el mundo lo va a querer jugar. Eso sí, ténganlo seguro. Lo que yo te puedo decir es eso. Siéntate al lado de él y juega con él. Y ya, porque tiene mucha cosa buena que hacer. O sea, lo que les digo, hacer las misiones, que dice Spot, ir a nadar.
2: No, si usted no quiere hacer misiones, usted empieza a conocer gente ahí al lado y crea comunidad. Usted llegue y ya todos lo saludan y arman los parches, pues eso es muy, muy real.
0: Vea, Jason dice, parce, sí, vean, la idea mía es comprar un Play 5 y un TV 4K este año, porque me quiero dar de traído el niño Dios, poder jugar ese juego así bien melo, bien pleno. A ver qué dice por acá este bro de Cristian, cuéntelo.
4: Hello, hello, mi gente de la alarma.
1: Cristian, ¿cómo vas?
4: Qué chimba emisora, los quiero mucho.
1: Gracias.
4: ¿Y qué pasó con DJ Mixtime? ¿Por qué no volvió a aparecer? Ah, no lo he vuelto a ver, no lo he vuelto a escuchar.
2: Lo sabe.
4: Es que suena.
2: Lo
4: y
2: sabe.
4: A ese man lo deberíamos de incluir en la en las emisoras de GTA, de GTA.
0: Ah, sí.
4: Para que pongan una emisora de Big Mode. ¿Cómo la hacemos, pues?
1: No, uy, ¿te imaginas? Gallo.
2: Pero Mixtime hace Party People todos los sábados desde las 7 de la mañana hasta las 2 de la tarde.
0: Sí, señor.
3: Conéctese ahí para que lo escuche, para que esté pendiente.
0: A ver, ¿qué dice por acá? Donovan, cuéntelo.
5: Buenos días, siervos. Oiga, para responderle ahí a la parcerita Nati, pues a mí no me parece que un niño de 10 años pongan a jugar este juego, porque es que hasta las mismas misiones lo mandan a usted para los burdeles. Entonces, no me parece que como que un niño como que juegue eso.
0: Sí, no,
5: y
0: no es
5: para los niños. Ese nuevo GTA que va a salir, eso va a ser heavy.
1: Claro.
5: Va a haber mucha más pornografía, va a haber mucho más.
0: Sí, más realismo.
5: Teta, va a haber muchas más cosas al aire. Entonces, hay que cuidarlo más bien.
1: De hecho, no es un juego para niños.
0: De hecho, digamos en el GTA V usted puede ir a bolear. Y normalmente el juego, digamos en PC, lo saca. Bueno, en todos lo saca censurado, como con recuadritos así censurado. Pero usted en PC colocaba una clave y pum, mostraba todo. Entonces le mostraba las boobies a la vieja y todo.
1: Ok.
0: Pero obviamente, pues te estoy hablando de gráficos que ya serían muy raros. Quién sabe con esto más realista cómo se vaya a ver la vuelta, ¿no? Y si vayan a habilitar todo ese tipo de claves también. O si no tiene censura. De pronto por lo de más 18 lo van a dejar sin censura. A ver qué dice Gatiño.
6: Ey, fresa, ¿sabes que yo tengo un parcero que él juega GTA V?
0: Sí.
6: Y esa marica en hay varias misiones donde usted tiene que ir, que supuestamente, pues obviamente son réplicas, pero tiene que ir a la hacienda Nápoles. Robar precisamente al narcotraficante dueño de esa hacienda. Y son varias misiones que tiene que hacer dentro de esa misma hacienda. Y para si la entrada es igualita a la entrada de la hacienda Nápoles. Por eso se llama Cayo Perico.
3: Cayo Perico.
1: Sí, porque no pueden ponerle por temas de derechos legal. Hacienda Nápoles no lo podrían poner. Se ganan una demanda, ¿no?
2: Sí, claro.
0: Obvio. No sé, el tema de los derechos, eso es como cuando salían, siempre por lo general hay dos juegos de fútbol que son muy famosos, uno que es PES y el otro FIFA, y siempre están ahí en la pelea de quién se tiene,
2: había
0: quién
2: otro.
0: Se lleva los derechos de sí. No sé qué.
2: Había otro también, el Winning Eleven.
0: Sí, ese era el PES,
2: sí.
0: Pro Evolution Soccer. Y cuando se ganaba, digamos PES se ganaba, no sé, el tema de la liga inglesa. En FIFA no podían colocar nombres, ni los uniformes. Entonces, eso era una pendejada. Bueno, ya ahorita FIFA, pues, siento yo que ya gobierna el monopolio ya del fútbol.
3: Todo.
0: A ver, ¿qué más dice por acá John? Vea, él dice, reporte. Espere, ¿qué fue lo que vio? Uy, bro, pero es que enviaste mero podcast. Perjuicios de los juegos en internet en los niños. Los juegos en internet pueden ser una forma de entretenimiento y aprendizaje, pero cuando los niños no saben controlar el tiempo que pasan jugando puede convertirse en un problema.
1: En adicción.
0: El uso en exceso puede provocar distracción en los estudios, falta de sueño, aislamiento social, se vuelven irritables y no tienen actividad física. Además, algunos juegos pueden generar dependencia y exponer a los niños a contenido inapropiado, a desconocidos o situaciones de riesgo en internet. Sí, eso es verdad. Eso es como el celular, eso es de mucho control para los niños.
1: Sí.
0: Porque hay mucho padre que usa el tema de, el niño está llorando, ya tome su videazo para que no
2: así
0: deje
2: es.
0: De llorar.
2: O los ve uno, por ejemplo, en un centro comercial, el niño en el cochecito, pues, paseando y con una tablet.
3: No, niños bien chiquitos ya con mera adicción a tablet, celular.
2: Y lo peor es que usted a los niños de 13, 14, 15 años ya les quiere castigar con algo. Le dice, le va a quitar el internet o le va a quitar el celular.
3: Sí,
1: claro.
3: Ya obviamente. No es, no puede salir porque ni sale.
1: Sí, no. Antes dicen gracias pa. Por no dejarme salir. No,
2: antes le dije, papá, yo quiero quedarme en la casa. Y no, no, sí, vaya, juegue con la amiga. No, es que no, yo me quiero quedar en la casa.
0: A uno lo castigaban, era así.
1: Antes, lo castigaban, lo encerraban.
0: Lo encerraban, sí.
1: Y el problema ahorita es ahora sacarlos. Ahorita
0: el castigo es sacarlos.
3: Sí, señor. Ahora el problema
0: no va a usar nada. Se me va para la calle a jugar. Ah. Pero papá, en la calle no hay... Que se me va y busca algo a ver qué hacer. Va, juegue con piedrita. Yo a su edad jugaba con piedrita, saltaba la cuerda, hacía mucha cosa. Pegado en celular ahí. Oiga, sí, eso es verdad. En un tiempo cuando yo conocí los videojuegos, por allá a mis 13 años, sí, yo me amanecía jugando. Y el padre obviamente enojado. Porque yo, pues yo estudiaba en la tarde, ¿no? Eso era lo único bueno. ¡Arquise chorro!
7: Oiga, a mí me gustaría que inventaran un juego en PlayStation que se llame Spot 9. Spot 9. Que se trate, pues, de tirar corazoncitos a arriba, a espositos, que más corazones tiene el que gana la partida.
1: El que más corazones tire. Bueno, pues
3: no sé. O sea, el que más corazones le tire a Spot gana según el juego del chorro.
0: Ah, uy, chorro ahí. Dándole tiki tiki, vea, tiki tiki, okay, tiki tiki tiki tiki tiki.
2: Tap tap tap tap.
1: Ustedes,
2: tap, tap,
1: tap. Miren, estaba leyendo aquí que todavía, bueno, hace 2 días murió la reina del country, que es Dolly Parton, ¿no?
3: Sí, sí, señor.
1: Esta señora de 80 años, que una institución y una leyenda de la música. Su canción Jolene y otra de sus canciones está en el puesto número 1 a nivel mundial. Mm. Y ya la discusión es a quién le va a quedar la ese herencia, dinero. ¿Ustedes de pronto conocen o saben el nombre de la madrina, el padrino de bautizo confirmación? ¿Y tuvieron algún contacto con ellos?
3: Más o menos.
1: Sí, ¿no? Claro. Más encimita, o menos, pero no, ahí como sí, que... Claro. Sí, tu padrino.
0: Yo no tengo eso, bro.
1: No, nada. Bueno, no, claro. Pues la madrina de... Dolly Parton era la madrina
3: de
1: Miley Cyrus. Sí. Y dicen que parte de la fortuna va para Miley Cyrus. O sea, más o menos son 600 millones de dólares que deja la señora.
3: Qué montón de plata.
1: Y parte de ese dinero le podría quedar a Miley Cyrus.
3: Y ella ya bien.
1: Aunque no han dicho, no se han dicho, no han destapado el testamento, no lo han publicado.
0: Es un supuesto.
1: Es un supuesto, no, porque tuvieron una relación muy cercana y fue una madrina como muy activa en la vida de Miley Cyrus, aconsejándola, ayudándole, sí, en su carrera.
3: Se veían a veces compartiendo tiempo juntos.
1: Exactamente. Entonces dicen que parte de ese dinero
3: tendría
1: va para
3: sentido
1: Miley.
3: Que sea.
0: Oiga, ya que hablaste de eso.
1: Ajá.
0: ¿Adivina qué?
1: ¿Qué?
8: Sin la chispa suprema, no podremos devolverle la vida a nuestro planeta.
0: ¿Quién es ese?
8: El destino nos ha brindado su recompensa.
1: Esto
8: este
1: es
8: mundo
1: Transformers.
8: Será nuestro nuevo hogar.
0: ¿Quién es la voz?
3: Yo gusté hablar de eso.
2: Pero la voz en inglés.
0: Sí, sí, señor.
3: En no inglés. En español.
8: Vivimos entre esta gente. ¿Quién es? Ocultándonos a plena
0: tenía que pasárselo
8: vista,
0: a
8: pero cuidándonos en secreto. O sea, esperando.
0: Pero lo volvemos. Recapitulemos, vea. Tim.
1: Sí.
0: Ahora sí.
8: I have witnessed their capacity for courage. And though we are worlds apart,
0: dígalo,
3: Mario. Peter Cullen.
8: There's more to them than meets the
3: Peter
8: eye.
3: Peter Cullen, la voz de Optimus qué Prime voz en Transformers.
8: I'm Optimus Prime.
1: Qué voz arrojó, ¿no?
3: Tristemente falleció este actor de doblaje canadiense.
1: ¿Falleció hoy?
2: Ayer.
3: No, el miércoles.
1: Ayer.
3: En la casa en Los Ángeles. Pero hoy lo confirmó su agente que... No, ayer. Él murió el miércoles. Sí. Y ayer jueves lo confirmaron.
0: Era lo que decías vos, ¿no? Que se iba, se moría uno y después se moría así como otro pez. Ahora sí creyendo en tu teoría.
1: O sea, cuando muere un famoso muy grande, arrastra a otros no tan famosos como él, pero se mueren también. Porque pues obviamente todos los días, lo que decíamos aquí, todos los días se muere gente, pero cuando hay un famoso mueren otros menos famosos en los días ahí cercanos.
0: El man obviamente era muy conocido por hacer la voz de Optimus en todas sus películas.
1: Toda la vida lo hizo, ¿no?
0: El mayor de los Prime.
8: This seed belongs to our creators. whoever they are, there remains a price on my head. I endanger you all if I stay.
0: Mi turn.
1: Bueno, hay gente que le gusta.
0: Yo no alcanzo a ver el de nacimiento.
1: 1941.
0: A ver, 950, 50 para 2026. Pucha, se mantenía 77 años.
2: Por allá salió un video donde él estaba grabando las voces.
1: 85, de la 1941, no. 85,
0: ah, 85
1: años.
0: Sí, sí. Uy, estaba matemática horrible.
2: Estaba grabando las voces de la última película. Pues había unas tomas
1: de películas animadas también, porque siguen sacando pues series y
2: donde él estaba en cabina grabando. El man era demasiado
0: triste. ¿Qué otras voces hacía este man? ¿Algunos saben? Sí.
1: Vamos a ver. Peter Cullen.
3: Peter Cullen.
0: A ver. Porque la más conocida era, pues, hasta donde yo vi, era la del señor Optimus Prime. El de los jefes.
3: En Invencible también tuvo voz.
1: A ver, ¿quién más?
3: Esperen que acá sí busco.
1: Hizo la... conocido por dar voz al malvado Carr en la serie Knight Rider. Es otra de las series que también...
3: La de Knight Rider.
1: A ver, ¿quién más aquí? Bueno, Transformers. Miren, ¿sabes desde cuándo estaba haciendo el papel de... la voz de Optimus Prime desde 1986.
3: Sí, señor,
1: de la primera. Hace rato, ¿no? Desde después en las
3: él
1: películas.
3: También era Igor, el tierno, el burrito de Winnie Pooh, en inglés.
1: Knight Rider no era el auto fantástico, hacía el papel.
2: Era caballero de
1: Knight Rider, pero aquí la traducción fue el auto fantástico.
3: Sí.
1: Pero es ese.
3: Él también hizo los rugidos de la película de King Kong, la del 76.
1: Ah.
3: Él hacía los rugidos.
1: Un actor de doblaje muy teso.
3: Muy teso.
0: Muy bacano, ¿no?
1: Sí.
3: Qué pesar, qué triste que...
1: Y eso dicen, bueno, no sé hasta dónde iremos a llegar. Oye, con el entonces, tema de la inteligencia artificial, pero...
0: Ah, ¿será que lo pueden reemplazar? Porque
1: bueno,
0: me imagino yo que Transformers vendrá con más películas.
1: Claro, lo pueden reemplazar, pero pagándole los derechos por su voz.
2: No, pero
1: recordemos la polémica...
2: que buscan otro actor de doblaje que tenga la voz similar.
1: Recordemos la polémica...
0: Ya no va a sonar, igual.
1: Oh, exactamente.
2: Alguien que tenga la voz similar.
1: Eso
0: pasó mucho.
1: ¿Recuerdan la huelga de actores del sindicato de guionistas de Hollywood?
0: Sí.
1: Por los temas de la IA. Porque los estudios, cuando todavía no teníamos mucha claridad de lo que pasaba con la IA en muchos campos, y sobre todo en la actuación, en el doblaje, en el cine, en la televisión, los estudios estaban poniendo a firmar, por ejemplo, Mariana, compro tu voz a perpetuidad y te doy $100,000. Entonces Mariana dice, ah, no, 100,000 me sirven, pero venga, amigo, si le están ofreciendo 100,000 es que eso vale $10,000,000 o más.
0: Sí. Entonces, y hasta más, nadie va a comprar para perder.
1: Pero entonces, esa fue una parte de la huelga, de los, venga, esto no pueden imponer y no vamos a vender ni nuestra figura, como si toda la, porque te escanean absolutamente todo para hacer a futuro la imagen, ni la voz de los actores,
2: porque con Peppa Pig pasó eso. La voz original de Peppa en español era una niña.
1: Sí.
2: La niña creció, ya no le sonaba tan Peppa. Y buscaron otra niña. Y salieron capítulos con la voz de la niña nueva. Y no gustó.
1: Uy.
2: Y les tocó buscar hasta que encontraron una voz de otra niña que sonaba similar.
3: Hola,
2: a la
3: Peppa.
2: Primera.
1: Uy.
2: Pero les
1: es
2: tocó.
1: Es que es tremendo trabajo, sí.
2: Porque ya la que era niña que sonaba así,
3: sí,
2: ya
3: obvio,
2: no sonaba igual.
3: No.
1: Recordemos también con algunos personajes de los Simpsons en el doblaje en español, en inglés, que han renunciado, se han ido y la gente no asimila
3: bien.
1: Cuando
3: la gente conecta ya es muy difícil que llegue alguien nuevo a reemplazarlo.
1: Total.
0: Me pasó con la serie esa de la Ley de los Audaces.
1: Ajá.
0: Al protagonista, el abogado principal, se me olvidó el nombre del man.
1: ¿Le cambiaron la voz?
0: Yo la estaba viendo
1: en español
0: latino, sí. Y de un momento a otro el man empezó a hablar diferente y yo no, parce, ya no me...
1: No te conecta.
0: Sí, ya no me sonaba igual y tanto así, sí, que preferí vermela en inglés ya después de ahí en adelante.
3: Pasa.
0: Sí, porque se escuchaba río horrible, parce. Yo, su nocito, y yo no, pero ese no es Harvey.
1: Sí.
0: Bueno, Harvey Spencer, el duro de los abogados. Yo, su nocito, y antes sonaba más... Más como se veía el man, si
2: eso pasa, es muy complicado. Mucho, sí. Uy, no, horrible. Un actor de doblaje hace una interpretación en español y luego cambian a ese personaje. Por eso muchos de los actores de doblaje que hacen una voz que al personaje le gusta, lo firman para que siempre sea la voz de ese personaje.
0: Mire, sí. Spot, dale Nets ahí para que vayamos viendo. Vea, él hizo...
3: El que ahorita estaba diciendo el de Igor.
0: Vea, el de Igor. El de Optimus, obvio.
1: Vea, Depredador.
0: El del Depredador. Ah, uy, el de la serie de... Invincible.
1: Ese es Amazon Prime. Ve, el auto fantástico, sí, la voz de Carr en Knight Rider.
2: Sino que es que como eso siempre llegó en español.
1: Claro, no, aquí no tuvimos la oportunidad de ver el auto fantástico
2: en inglés.
1: O la gente en inglés, sino en.
0: De pronto no hubiera pegado.
1: En español. Yo creo que no. Claro, porque no había manera de.
0: Además, que mucha gente le daba pereza leer subtítulos.
2: Sí, eso pasó en cine y estaban perdiendo las ganas de ir a cine por los subtítulos. Y ahí fue donde se fortaleció los estudios de doblaje.
1: Sobre todo que son muy fuertes, los más grandes están en México.
2: Chile, México.
1: ¿Argentina también o no?
2: No. Bueno, hay unos en Argentina, pero los más duros son
0: México, que es el más neutral.
2: Chile, y hay uno en España que tiene puras voces latinas.
1: ¿Neutrales?
2: Sí, neutrales.
1: ¿Y Colombia también ha entrado en ese negocio?
3: Sí.
2: Sí, de hecho mucho, pero es que el tema es que en Colombia no lo hacen. Mucho actor de doblaje colombiano se va a trabajar a México o a Chile hacer eso, porque las más grandes civis, a todos esos quedan es en...
0: Por acá, Catorres pregunta que si esa no es la misma voz del que da los inicios al Tomorrowland.
2: No, de hecho el que da los inicios del Tomorrowland, Mixtine lo contactó, porque la voz que presenta los shows de Mixtine la hizo él.
1: Ah, no sabía.
2: Le pagó a ese man para que le grabara el intro de él.
1: Qué chimba. No sabía, no tenía ese dato.
3: ¿De dónde es el man?
2: Es gringo. Sino que trabaja en un canal haciendo las voces.
1: ¿La voz de lo de Mixtine es en español o no?
2: En inglés.
1: ¿En inglés?
9: People of Tomorrow.
2: Sí, escuché.
9: Let me tell you a story.
1: Ah, no, es distinta.
3: Muy.
0: Pero muy chimba esa voz. Sí.
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0: In a time
9: when darkness
0: ruled,
2: sí, Mauro dijo que primero se demoró un rato encontrando el personaje para que lo atendiera.
1: Sí.
2: Y cuando lo atendió, le mandó lo que necesitaba grabar. Él le dijo, vale tanto, pagó y a los dos días estaba todas las piezas que él le
1: pidió. Ya estaba listo.
9: Intelligent
1: inventor. Sí, gente profesional.
3: Muy intenso.
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0: Me gusta más es por lo que estuvo.
1: ¿Ustedes les gusta ver las películas más dobladas o traducidas?
3: Depende de la película que sea.
1: Hay películas y a uno le gustaría a veces, o a mí me gusta, personalmente me gusta más la voz original de los
2: hecho,
1: la voz original de los actores y actrices.
2: Yo
1: no, subtitulada, doblada, no, subtitulada.
2: Me las veo en el idioma original.
3: Sí, yo cuando son películas que me veía muy pequeña y me acostumbré al doblaje en español, en latinoamericano.
1: Por ejemplo, Matilda.
3: Yo prefiero un Enredado.
1: Sí.
3: Esas películas no, en español. Pero yo hoy en día una película nueva en el idioma original,
2: sí,
3: para
2: sí
3: uno escuchar
2: en el idioma
3: la
2: original.
3: Cadencia, uno escuchar la voz del actor.
1: Sí, es bacano.
3: Me gusta más.
0: Sí.
1: Pero bueno. Ya estaba llevando la cosa por otro lado, Fresa.
0: No, bro, te hice solo una pregunta. Vea, acá Torres dice, sí, parce, yo se había escuchado ese fin de semana la intro del Mixto y yo sí dije, esa voz como que la he escuchado en algún lado. Parce, allá Spot tiró el dato, que ese es el mismo que le hace la intro a los de Tomorrowland.
3: Los de Tomorrowland.
2: Sí, eso no es de aquí, de acá local, ¿no?
0: Dios. Vea, Juan dice, buenos días, muchachos, Spot me hizo calentar acá en mi trabajo.
3: ¿Por qué?
0: Todos son americanos cuando dijo gringos todos menos... cuando usted dijo gringos, que todos lo miraron a él mal por estar... es que esa palabra ellos sí la tienen muy presente.
1: ¿Gringos es una palabra despectiva?
0: Sí.
3: Sí.
2: Pues no sé, aquí siempre se ha...
1: Por el gringos go home.
0: Ajá.
1: Ajá. Pues, pero...
3: Y Pérez repite gringos go home.
1: No, pero pues es que es real.
0: ¡Gringos!
3: O pues sí, lo que me da risa es que yo salí otra vez.
1: O el famoso Niga. Niga es una palabra despectiva también.
2: Sí, sí, pero allá se usa mucho.
0: Pero entre ellos.
1: Entre ellos sí se puede.
0: Entre ellos sí se puede, sí, señor. A ver, ¿qué dice?
1: Yo la puedo decir también.
0: Sí, señor.
3: Depende.
10: El por el color. Es un man de Tomorrowland, es el que les hace las intros a Mixto.
1: Sí.
10: Esa intro que se escucha cada sábado en la mañana cuando va a empezar un nuevo set en Party People.
1: Ajá.
10: Vea pues, vea, yo pues. No sabía, ciervitos.
1: Ahí está. Vea, ahí pues. Está la.
0: Vea, Rodson dice, Spot, ¿a ti te gusta doblada o normal?
2: Yo siempre las veo en idioma original.
0: O sea, sí. Normalito.
1: Normal. Bien.
2: En idioma
1: ¿no
2: original.
1: ¿No ves algunas veces doblada?
2: No, solo okay. Idioma original.
0: Vea, Balboa dice, uno de los mejores actores de doblaje es Juan Carlos Tinoco. Uh-huh. Es quien dobla la voz de The Rock.
2: No, tiene un
1: de la roca.
0: Lo más importante
1: sí.
0: Es que es colombiano. Una ese de las mejores voces hispanas.
1: Tiene un músculo. Han visto que la roca en todos es el mismo.
0: La sí. Misma voz.
3: Sí. Ese man es digo. Demasiado teso. Yo justo en esos días atendí una conferencia de él.
1: ¿En serio?
3: Sobre doblaje. Muy buena.
2: No, es que lo que te buena. Digo, cuando una voz, por ejemplo, el que hace la voz de Iron Man.
1: De Robert Downey Jr.
2: Hace todo lo que Robert Downey.
1: Pero es una fortuna uno coincidir que lo contraten, no sé.
0: Casarse con un papel.
1: Mira, vas a hacer la voz de Leonardo DiCaprio en todas las películas. Ya, lotería, ya. Me gané el baloto, me fue bien.
0: Sí, ¿cuántas películas va a sacar ese man?
1: Sí.
2: El que cogió la voz de. Del que hace el universo. De, ¿cómo es? De este actor.
3: Morgan.
2: De
1: Morgan Freeman. Ajá. Ese en señor. Español. Ah, claro,
2: él,
1: también es muy particular.
2: Y él dijo, es la bendición más grande que yo he tenido porque este man sale en todo.
0: Y Morgan,
1: claro,
0: hace películas,
2: hace películas, hace documentales, hace series, hace todo.
1: Y el que hace la voz así, que es Jason Statham.
0: Sí, también.
1: Que es la voz, ese man.
2: Ese man es un mexicano.
1: Bueno, y Jason mucho. Statham tiene como 10 películas anuales.
2: Te voy a dar un dato. Jason y cada actor... elige, él le presentan los casting
1: de ah,
2: los
1: ellos también eligen la voz
2: y él dice, me claro. Gusta esta con, por ejemplo,
1: sin saber español
2: la,
1: por ejemplo.
2: La que hace el de Spider-Man
0: el tono.
2: Ajá. La que hace el de Spider-Man en español, él la escogió.
1: Ah,
2: yo, esta, ¿no? Esta me gusta.
1: Qué bien.
0: No, bacano.
3: Muy tesa, muy,
2: pues no,
3: muy
2: no
3: muy
2: es
3: tesa.
2: Que, ay, pongámosle esta, no. Los actores dicen, esta voz me identifica a esta.
1: Bien.
0: Y sobre todo por ahí con esas nuevas estrellas, así como Tom Holland.
2: Tom Holland.
0: No, usted sabe
2: fue el que escogió la de él.
0: Va a sacar películas no, de aquí en adelante. No, lo que no, usted no, no, quiera, mi hermano. Quiera.
2: Por ejemplo, el que hizo a Sylvester Stallone. Todo lo que ha hecho Sylvester Stallone.
1: Tiene casi la misma voz, ¿cierto?
0: A
1: la
0: Tom
1: misma
0: Cruz.
2: Voz parecida. En el
1: Tom Cruise.
0: También. A Don Schwarzenegger, que todos también saca películas.
2: Tienen, su actor de doblaje firmado y cada vez que sale algo de ese personaje lo llaman, vea, hay que grabar.
0: Porque si sí pasaba mucho que no escuchaba, digamos, no sé, la voz de Jason acá en esta película,
1: sí.
0: Como la de él, pero en otra película y salía y uno decía, uy, no,
2: Mark
0: pero ¿quién es Jason?
2: Wahlberg.
1: Sí.
0: ¿Qué está pasando?
1: Ah, Mark Wahlberg también.
2: A él otro. Le cambiaron dos veces el actor de doblaje. Uh-huh. Y cuando él escuchó el último, este es.
1: ¿En
2: este,
1: serio?
2: Sí.
0: Ana dice eso, que el de Tom Cruise toda la vida ha sido el mismo. Ajá. Y que también fue escogido por el man.
1: Sí, tiene la, sí es, uno creería que Tom Cruise habla así en español.
2: Pero Tom Cruise habla español y lo habla bien.
1: ¿En serio?
2: Sí.
1: Oh, sabía. Buen dato, no lo sé.
3: Los doblajes
1: no
3: son muy tesos.
0: Pero bueno, muchachos.
2: Sale más fluido un actor de doblaje, que el idioma es nativo.
3: Sí, obvio. Claro.
0: Obvio.
1: Óigame, antes de despedirnos, señor. Sigue la telenovela de Tini.
0: Tiene
1: telenovela.
0: Más cositas.
1: Ya parece que definitivamente no se habla con el papá, solamente con el sí. Papá, con el hermano Francisco sí todavía tiene relación y tienen pues. Pero con el papá, porque el papá entró, no se ha defendido en los medios de comunicación, pero dice que todo lo que hizo fue para proteger a su hija.
0: Todo lo que hago,
2: me le gasté todo para protegerla.
1: O sea, para que no derrochara la plata, como dicen los papás. Ah, no, mi hija, es que
3: todo
1: lo estoy.
3: Al resto de la familia menos
2: me
3: a mí.
2: Me le gasté todo solo para protegerte.
0: No. Muy bien, ¿no?
1: ¿Qué una telenovela protección? Tremenda ahí con Tini, que está a punto de casarse con Rodrigo de Paul.
3: Sí, señor.
1: Y está pues saneando sus finanzas y dejando por fuera a su papá de la administración de todo ese billete.
0: ¿Sabes
1: que tiene?
0: ¿Sabes qué es lo más curioso de la vuelta? Bueno, que obviamente la noticia ya le dio la vuelta al mundo.
1: Sí.
0: Varias empresas argentinas, ejemplo una que realiza pasteles y galletitas y todas esas vueltas, muy famosa en Argentina, se contactó con ella y le dijo, mor, pues yo sé lo que has lo que estás pasando y sé cómo está tu tema económico y la web. Sí. Además que Paul tiene los billetes para pagar lo que le dé la gana, ¿no?
1: Ajá.
0: Pero la empresa le dijo a ella, nosotros queremos ser los que tenemos el pastel y todo lo que requieras para matrimonio. Tu boda. Sí.
3: Qué bueno.
0: Y ella, es que miren, ay no, súper, me alegraste el día, que no sé qué, sí, voy a ir en estos días a una de tus pastelerías a visitarte. Pero bueno, igual es una oportunidad de marketing demasiado grande para una empresa.
1: Lo que pasa es que Tini, desde hace mucho tiempo, como lo hablábamos aquí, está trabajando desde los 10 años, sí, ha sido una niña mimada que le han dado absolutamente todo. Y pues ella no sabía cómo, qué había detrás de todo el cuento de superestrella que es. Y la última gira, se recogieron 43 millones de dólares y le dieron 300 lucas, 300 mil dólares. Mami, vea.
0: Que eso al parecer son los que están desaparecidos.
1: Los 43 millones, o sea, le entregaron 300 mil dólares de 43 millones.
3: No,
0: eso es mucha hijo de madre plata.
3: Qué tristeza.
0: Pero bueno, acá les vamos a tener informados con la telenovela de Tini, Tini, Tini. Y señor Don Spot, hoy tenemos, ¿cómo fue que le dices tú, Pérez? Música.
1: Música. El Party People de música deliciosa.
0: Deliciosamente heterosexual.
1: Música deliciosa.
2: Pues los oyentes opinaron el fin de semana pasado.
1: Sí, no. Es que yo también escucho Spot, obviamente. Sí, obvio. Sí, obvio.
3: Bien.
1: Soy fan de Spot.
3: Es por eso dijiste su la faceta de DJ. Dijiste, ok.
1: Claro.
3: Bien, bien.
2: Pero hoy sí, sí, va el frechadito.
0: Sí, claro que sí. Espérenme ahí.
1: Vas a poner que pura música de diciembre.
0: Sí, espérenme ahí.
3: Frechadito.
0: A las 12 en punto voy a estar ahí conectado con ustedes para que no se pierdan. Y ya saben que hacen ahí a través de Kick. Y nos vemos el lunes. Que Dios me los bendiga a todos, muchachos.
1: Chao.

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1: Looney Tunes. ¿Quién contra mí?
2: Yo,
1: vamos a ver si pueden.

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0: cristiano.
1: Eso suena muy rico.
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1: A continuación, esto es una historia verídica. ¿Qué pasó? En algún sitio de

0: loquillo. Me copia. No te copies, papi.
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